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0: Oigan, ya venimos. Vamos a la pausa. A todos los amigos que lo escuchan a través del internet, un abrazo enorme. No se vayan, ya vuelvo.
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0: gracias. Cuídese mucho mañana en vivo a través de Cristal para acompañarte. Que tengas la mejor de las tardes. Y recuerda que la vida se disfruta mejor si haces lo que amas. Adiós.
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0: Las 7:05. Minuto que

0: Qué gusto poder saludarte. Linda noche para ti que estás acompañándonos con música romántica en Solo para Enamorados. Soy Jazz Quebec y es un placer poder disfrutar juntos de esta bonita noche. No sé si donde estés se sienta un poco de aire, esté fresco el ambiente, esté lloviendo, no sé, donde quiera que estés, simplemente déjate llevar por las canciones, por las historias y por el amor.
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0: Las 7:10. A esta hora todo se siente más bonito.

0: Continuamos contigo donde quiera que estés, en Solo para Enamorados. Bonita noche.
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0: Ya son las 7 de la noche con 14 minutos. Dulce como un abrazo.
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0: Dios.
1: La vida no espera. Si nos pusiéramos a cerrar los ojitos un momentito, los años se pasan rapidísimo, ¿no? Cambian las personas, cambian los días, cambia todo. Un día estábamos jugando en la calle y al otro estamos estudiando y soñando con emprender, buscando nuestro lugar. Y sin darnos cuenta, ya andamos ya pagando cuentas, guardando silencios que pesan.

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0: Buenas noches, 7:36.

0: La vida no espera. 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Vamos llenándonos de nostalgias, de palabras que no dijimos, de recuerdos que a veces nos hacen sonreír y otras veces suspirar. Vivimos apurados, queriendo llegar, demostrar, conseguir, y en ese apuro nos olvidamos de vivir.
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1: Hola, ¿cómo está? Les saluda Alejandra Cruz y esta es la información que tiene que conocer. El Estado de México es sede del Torneo Internacional de Voleibol Femenil Norseca Women's Final Six 2026 en la Ciudad Deportiva Juan Fernández Albarrán, con las selecciones de México, República Dominicana, Cuba, Puerto Rico, Estados Unidos y Canadá. En la jornada inaugural, México venció 3-0 a República Dominicana. Con más de 53,000 participaciones en dos foros regionales en Texcoco y Toluca, concluyó el diálogo de la escuela Tiene Voz para definir en los planteles la aplicación del Acuerdo Nacional que establece que en educación básica los celulares no se usarán durante la jornada escolar, salvo por actividades pedagógicas, emergencias o temas de inclusión y salud. La Secretaría de Desarrollo Económico realizará el 2 de octubre en la explanada del Mercado Juárez de Toluca la novena edición del Festival Abarrotero para acercar financiamiento, capacitación y digitalización a más de 22,300 negocios que generan más de 38,000 empleos en 8 municipios del Valle de Toluca.
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0: 8:36. 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

0: es la parodia de la noticia que tenemos para todos. Y sí, sí, agarramos parejo. Soy Lupita Escobar, ¿qué le cuento y exagero? ¡Ay, paisano! Ya se armó el pleito de vecinos. Donald Trump dijo que está bien difícil vivir junto a México por los cárteles de la droga. Y la presidenta Sheinbaum le contestó, pues también es difícil vivir junto a un país que consume tanta droga.
1: Tú te llevas y no te aguantas. Tú te llevas y no te aguantas.
0: ¡Sas! Eso ya no fue respuesta, fue el clásico. Tú empezaste, pero yo te la regreso. Porque esto ya parece pleito de vecindad. Tu casa está llena de delincuentes, sí, pero los clientes vienen de la tuya. Y mientras ellos echan la bolita, nosotros nomás decimos si el pleito sigue caliente, que sigan de habladores, pero sin ataques con bombas y misiles.
2: ¡Que se armen los pinches!
0: Porque entre vecino y vecino, mucho reclamo y poca unión. Uno pone los cárteles y el otro pone el consumidor. Cualquier parecido con la realidad ya sabe que es mera coincidencia, pura parodia de la noticia.
3: ¡No creo!
0: Oiga, los bomberos de Toluca siguen en llamas, pero de coraje. Todavía no les hacen caso. Los bomberos exigen sus bonos y denuncian recortes a sus salarios durante el último año y medio. ¡Qué ironía! Apagan incendios, pero a ellos les quieren apagar hasta la quincena. Resulta que para combatir el fuego sí hay presupuesto, pero para pagarles lo que les corresponde, ¡ay sí! Pierden el extintor. Y dicen los bomberos, no queremos aplausos, queremos nuestros bonos, porque de promesas no se llena la cartera. Si quieren que apaguemos el fuego, primero que paguen la quincena entera. Nuestro reconocimiento siempre a los bomberos y protección civil. En la producción, el señor Rafa Madrid, porque aquí peca el que mata a la vaca y también el que le agarra la pata, y ya se la saben. El que las escucha también, porque vamos en combo de tres. Soy Lupita Escobar y nosotros le deseamos una excelente noche.

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1: Hola, hola, bienvenidos una vez más a este espacio de Ya Oíste. Yo soy Génesis Sainz, más que feliz, emocionada de tratar un tema, pues del que se habla muy poco, la sarcopenia. A veces te sientes con menos fuerza, te cuesta más trabajo cargar cosas, subir escaleras, levantarte de una silla. Pues todos esos puntos hoy los vamos a aclarar, y para eso tenemos una invitada muy especial. Nos acompaña la doctora Claudia Santillán Arriaga, que es especialista en medicina interna. Doctora, bienvenida, muchas gracias. Gracias.
5: Muchas gracias, buenos días, gracias por la invitación. Y bueno, vamos a hablar de lo que es la sarcopenia, como lo mencionaban ahorita, conocido desde ya muchos años, últimamente en boga en México. ¿Por qué? Porque vamos todos para ese diagnóstico o ese síndrome que actualmente se conoce. A la sarcopenia se le menciona como sarcopenia del latín y griego, que es sars, carne, penia, disminución, que es disminución del músculo. O también se le conoce como miopenia, músculo mío, okay. Penia, disminución. Y esto va unado a otros términos que se llaman dinamopenia, que es disminución en la fuerza, y por consiguiente también la cratopenia, que es la disminución en el músculo, disminución en la fuerza, y por consiguiente disminución en la actividad funcional diaria. Anteriormente se conocía que era un síndrome geriátrico, porque todos los cambios que vamos teniendo a partir de los 65 años van generando parte de estos síndromes geriátricos. Pero conforme han avanzado los años y los tiempos, se han hecho varios estudios condicionando que no solamente el paciente geriátrico, sino también el paciente que tiene enfermedades metabólicas, como pueden ser la diabetes, la obesidad, la insuficiencia cardíaca y recientemente más estudios sobre la enfermedad renal crónica.
1: ¿Cómo lo podemos como centrar de que no solamente es algo para la gente mayor, sino que es como un desgaste prematuro, se podría decir?
5: Sí, un desgaste prematuro. Ya fisiológicamente a partir de los 50 años empezamos a tener cambios en las células de todo el cuerpo, pero ahora México desafortunadamente somos el primer país de obesidad infantil. Al ser el primer país de obesidad infantil vamos generando mayor peso en nuestra estructura muscular y en futuro podemos llegar a desarrollar lo que es la obesidad, lo que es la diabetes mellitus y por consiguiente las enfermedades cardiometabólicas como la insuficiencia cardíaca. Entonces, todas esas enfermedades al tener un desgaste progresivo y crónico van a dar una disminución en la masa muscular corporal. Se comenta que después de los 50 años vamos perdiendo por cada año un 2% de masa muscular.
1: Wow.
5: Y después de los 65 años esto puede incrementarse hasta 13 a 24%. Anual, pero si tenemos otras enfermedades o no hacemos actividades preventivas, podemos llegar a un grado mucho mayor que puede llevarnos inclusive a la muerte.
1: ¿Cómo vamos a diferenciar que a lo mejor estamos en una buena etapa para tomar acción y decir, bueno, voy a hacer ejercicio o esto? O en dado caso, ¿cómo sé que yo tengo, ya estoy empezando con la sarcopenia o esta parte prematura?
5: En un paciente mayor de 65 años, ya podemos pensar en la sarcopenia. ¿Por qué? Porque tenemos alteraciones en todos estos factores sensoriales, marcha, se van modificando. Si estamos mucho tiempo en una sola posición, vamos a hacer contracturas musculares. Entonces, cuando yo me quiero estirar para ese ejercicio, me duele. Y si me duele, ya no lo hago o ya no lo realizo. Y un adulto mayor, que son afortunadamente no es una gran mayoría, porque ya actualmente vemos en los parques, en los gimnasios, en algunos bosques, mucha gente mayor haciendo actividad física. Entonces, ese poco que nosotros le invertamos en el ejercicio, que se considera que son 30 minutos al día, o 150 minutos semanales distribuidos en lo que nosotros podamos administrarlo de acuerdo a nuestros tiempos, nos va a ayudar mucho. Pero no solamente se considera que sea la caminata, la yoga, natación, que son ejercicios aeróbicos, sino también ya incrementarle un poquito en peso, ya sea con un poco de mancuernas, con polainas, o inclusive podemos en casa, si no puedo comprarme mi mancuerna o polaina, puedo llenar unos botecitos de agua o un recipiente con arroz, con frijol, con lenteja, con alpiste y cargarlos.
6: Claro.
5: Y en las piernas podemos hacerlo con la tela que tenemos en casa que ya no nos sobra, llenarlo igual, se considera que sea de arena, pero no vamos a tener arena tan fácilmente, llenarlo igual con la semilla más chiquita que tengamos y ponerle un resortito o ponerle un velcro o unos broches para que lo podamos agregar tanto a los brazos como a las piernas. Y unos minutos, de 5 a 10 minutos que lo hagamos en casa en lo que vemos las noticias, la televisión, nuestro programa favorito o inclusive ya hay programas de ejercicio, sobre todo para adulto mayor. Hay que hacerlos, y con ese pesito que le pongamos nos va a ayudar a disminuir ese riesgo de la sarcopenia a corta edad. Cualquier paciente que tenga enfermedades crónicas, vamos a mencionar diabetes, obesidad, enfermedad cardíaca, paciente geriátrico, que curse con una recaída, como son una enfermedad o que requiere estar en el hospital por algún proceso infeccioso o descompensación, o inclusive que pueden llegar a requerir aditamentos como ventilación mecánica, están postrados en cama. Entonces su músculo no lo moviliza.
6: Claro.
5: Entonces muchas veces podemos ver al paciente hospitalizado y el familiar va y nos apoya a darle de comer en la boca, lo tiene apapachando en la cama, y no, al contrario, llegando hay que moverlo, sentarlo, que él coma para que no pierda esa funcionalidad. Y aquí tenemos que pedir apoyo, si lo hubiera, con una fisioterapia para que nos esté apoyando qué ejercicios puede mantener durante esa hospitalización para que se desgaste menos y pierda menos músculo. Otro es nutrición. Desde que llega el paciente al hospital, hacemos como un plan alimenticio para no perder tanto músculo y garantizar que el paciente esté ingiriendo su alimento. E inmediatamente que se egresa, mandarlo a rehabilitación física, a nutrición, psicología si está en condiciones y psiquiatría.
7: La proteína que venden o que pues consumen, que es como un suplemento, ¿eso ayuda o estamos hablando de mejor natural?
5: De todo natural. Mucha de la gente que va al gym le sugieren suplementos proteínicos, pero muchas veces pueden dañar o el hígado o el riñón. Claro. Y hablamos que la enfermedad del riñón es una de las que más sufren de sarcopenia. Entonces, wow, nuestro músculo ya está establecido. Lo importante es trabajarlo y mantenerlo y movernos. Ya sea que yo tenga una enfermedad renal o cualquier enfermedad, mientras yo me mantenga activo dentro de las posibilidades, yo mantengo mi músculo. Pero si el paciente va a perder peso por la misma enfermedad y yo le doy un aditamento o un suplemento, todo es de preferencia natural, porque eso nos va a ayudar desde la digestión, desde la salivación, de la masticación, la deglución, la absorción de nutrientes, que es mucho mejor a darle un suplemento preparado. ¿Por qué? Porque la absorción va a ser diferente. Sí, y eso se llama un suplemento que, exacto, no equivale a la alimentación. Y muchas veces los familiares o los pacientes dicen, denme una nutrición, ¿por qué no me da hambre? Es por eso un suplemento nos ayuda, pero no sustituye a la alimentación.
7: Yéndonos a la prevención, para que no lleguemos, o sea, en estos casos yo que tengo 27 años, ¿no? Y yo no quiero que cuando llegue a la edad de los 60 tenga sarcopenia. ¿Qué puedo hacer desde yo ahorita para decir, voy a prevenir?
5: Si una persona es sana, no tiene ninguna enfermedad, ninguna comorbilidad, puede tener una alimentación, pero siempre sería ideal llevarlo a cabo con un nutriólogo.
7: Okay.
5: Y conjunto con un dietista, ya que el nutriólogo nos detectó que estamos sanos, entonces el dietista nos puede dar inclusive ciertas recomendaciones de cómo balancear lo que es el plato saludable, donde un porcentaje son verduras, carnes, cereales, proteínas y sí todo, y sobre todo los líquidos.
7: Claro.
5: Sobre todo hidratarnos en forma correcta, porque nuestro cuerpo se basa en toda esta homeostasis o que sea todo parejo para que pueda absorberse todos los nutrientes, y sobre todo no saltarnos alimentos. Importante. Eso es algo muy importante, porque si no llevamos el desayuno, comida y la cena, entonces nuestro cuerpo va a tomar energía de donde no tiene y entonces va a empezar a alterar todo el metabolismo. Trata de hacer un sueño reparador.
7: Nuestro cuerpo habla y hay que escucharlo, hay que saber escucharlo y tomar el tiempo para darle, porque nada más tenemos uno, una sola vida, hay que cuidarla. Nos vemos en el siguiente episodio de Ya Viste. Yo soy Génesis Zaine Silva. Hasta luego.

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Y cuando decidas irte, llévame, Señor, contigo. Porque el pensar que te irás me causa un terrible miedo. De si yo sin ti me quedo, de si tú sin mí te vas. Llévame en tu compañía donde tú vayas, Jesús. Porque bien sé que eres tú la vida del alma mía. Si tú vida no me das, yo sé que vivir no puedo. Ni si yo sin ti me quedo, ni si tú sin mí te vas. Por eso más que a la muerte temo, Señor, tu partida. Y quiero perder la vida mil veces más antes que perderte. Pues la inmortal que tú das, sé que alcanzarla no puedo. 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
2: En este momento son las 12.5.

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0: Ya estamos de regreso a través de Radio Cristal. Gracias por seguir con nosotros. Mi nombre es Uriel Soto y seguimos platicando de este tema súper interesante sobre las sanciones millonarias, multas millonarias por un meme, señores, o por contenido en internet. Esto va de la mano con cosas que estén hechas con alteración, con inteligencia artificial. Y es que la mayoría de los memes que nosotros hacemos, pues lo hacemos en base a una persona, a un hecho, a una foto, y pues le hacemos sus modificaciones, que si le ponemos ahí sus textos graciosos, o ahora con la IA, ¿no? Que si le ponemos ahí el cambio, ponlo en otro escenario, o pon a mi amigo que se cayó, etcétera, etcétera, ¿no? Esto va de la mano también con la protección de la imagen personal, de los derechos de autor, pero si no tenemos el cumplimiento de estas normativas que ya se están imponiendo, podríamos llegar a tener multas, pero escucha, multas por cantidades millonarias. Sí, contempla castigos de hasta 4.6 millones de pesos. Esto si no se elimina el contenido señalado. Así que la erradicación de esto obliga a actuar con rapidez ante cualquier reporte o infracción. No sé si a ti te ha pasado que de repente en las redes sociales te llega ahí algún mensaje de que el contenido que publicaste no es debido para una audiencia, tarará, tarará, tarará. Entonces, cuando te llegue ese tipo de mensajes, no hagas caso omiso. Haz caso. Si te están diciendo que puede afectar a X y Y persona, no preguntes más, no alegues más. Simplemente, si no necesitas tener ese contenido dentro de tus redes, mejor elimínalo. Mejor elimínalo y nos evitamos el poder llegar a tener una multa hasta de 4.6 millones de pesos. No, es una lana, señores. Es muchísimo dinero. Así que la recomendación es que si te pasa esto o te llega un mensaje de estos en los que te estén dando el aviso de que estás infringiendo en algún caso con algún meme, video o algo que compartiste, sí, mejor elimínalo para no tener esta complicación entre que sí, será bueno, no será bueno, o me espero a ver qué pasa. No, el tiempo es valiosísimo y te puede costar hasta 4.6 millones de pesos. ¿Qué opinas tú? ¿Tú eres de estos de los que sí haces caso cuando te dicen que elimines una publicación, un contenido, o haces caso omiso? Vámonos a la pausa comercial. Enseguida regresamos con más.
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De vuelta a través de Radio Cristal, gracias por seguir con nosotros, señoras y señores. Oigan, vamos a terminar de darle la finalización a este tema sobre las multas millonarias que podríamos llegar a tener por el incumplimiento en redes sociales. Cuando compartimos un meme, cuando compartimos alguna imagen que puede infringir con las reglas de comunitarias de las plataformas, ya sea de Facebook, Instagram, TikTok, demás redes sociales. Estas multas, o bueno, podrían llegar a multarte hasta por 4.6 millones de pesos en caso de que hagas omiso y no elimines el contenido que tú estás compartiendo. Pues bueno, ¿cuáles son los riesgos y la alerta de la censura? Pues bueno, representa un riesgo para la libertad de expresión porque, uno, la redacción actual es tan amplia que podría aplicarse a memes, podría aplicarse a stickers, podría aplicarse a parodias. Número dos, se advierte que se usará como pretexto para retirar las críticas hacia figuras públicas y también hacia funcionarios. Esto como que también les funciona ya sea las figuras públicas, apenas, ¿no? Que se dio el caso de Alex Sintek, que pues híjole, le están dando con todo, ¿no? Al igual que los funcionarios no bajan de muchas cosas, que sea la presidenta, que sea el senador, que sea el diputado, que sea el político. Entonces, también podría infringir con esto y también podría tener afectaciones. También esto busca frenar la libertad de expresión y la creatividad ciudadana en redes sociales. Híjole, creo que aquí, en estos riesgos de la alerta y de la censura, va a haber muchas partes diferidas, va a haber opiniones diferidas entre lo que es la libertad de expresión y las afectaciones que puedes crearle a otras personas, a terceros, por la causa de un meme, de alguna publicación que estás tú realizando. Entonces, aquí va a haber opiniones diferidas. Yo les voy a dar una rápidamente. Yo pienso que la libertad de expresión no se debe de mover en lo absoluto. Libertad de expresión es libertad de expresión aquí y en China y en todo el mundo, señores. Pero sí, cuando llegamos a tener afectaciones, al menos a una persona, hay que tener mucho cuidado. Yo creo que la libertad de expresión se puede cuidar bajo el concepto de concientizarse sobre las cosas o los contenidos que vamos a publicar. Ya mencionamos sobre la redacción. Hay muchas maneras de redactar un meme, un sticker, una publicación para que no tenga afectaciones hacia las demás personas. Creo que hoy en día que tenemos este tema de las redes sociales muy activo, ya la mayoría de nosotros sabemos cómo redactar una publicación, hacer un meme, hacer un video, con la finalidad de no hacer más afectaciones a más personas. Así que si tú eres de estos, sigue de esa manera, y si no, tratemos de investigar algunas de las técnicas que podemos usar para no tener este tipo de problemas a la hora de publicar contenidos en redes sociales. Pues bueno, con esto terminamos, señoras y señores. Gracias por habernos acompañado. Te vas a quedar en las manos de Diana Santana otra hora más aquí en la cadena de Radio Cristal. Mi nombre es Uriel Soto. En la producción y los controles, por allá anda el Rafa Madrid. Por aquel lado anda el Alex Arriaga. Gracias, amigos, por acompañarnos. Que tengan una excelente noche y que sigan disfrutando de Radio Cristal. Chao, chao.

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0: 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Oigan, abrazo a mis amigos conductores de plataforma que nos están sintonizando, 1:54.
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Continuamos con más curiosidades del cuerpo humano. Oigan, y fíjate, hoy vamos a platicar también acerca del corazón, ¿sí? Ese motor incansable que da vida cada segundo, ¿eh? ¿Sabían ustedes que no es tan grande como pensamos? En promedio, tiene un tamaño muy parecido al de nuestro puño cerrado. No es una medida exacta, así que digamos, ¡ah, qué bárbara, qué bruto! Pero los especialistas lo usan como una referencia visual rápida. Así que imaginen todo el poder que emana de algo pues tan compacto, de algo tan pequeñito. Tu corazón es proporcional al tamaño de tu puño. ¿Qué tal, eh? Oigan, y así es como estamos cerrando, público, algunas curiosidades del cuerpo humano. ¿Sabías alguna? Muchas gracias. En la producción y en los controles, el suave. Detrás de este micrófono soy Diana Santana. Bye, bye.

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0: En este fin de semana platicando un poquito de por qué de repente en las mañanas no tenemos hambre. Hay que desayunar, ya, vénganse a desayunar, no tengo hambre. ¿Por qué de repente pasa? Hay causas principales. Quizá cenaste mucho. Consumir porciones grandes o alimentos altos en grasas y proteínas la noche anterior mantiene el cuerpo lleno por más tiempo, retrasando así la necesidad de energía al iniciar el día. Por eso, de repente dices, ay Dios mío, es ya temprano, ya está la hora y no tengo hambre. Por esa situación, porque quizá cenaste mucho.
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0: El día de hoy estamos platicando de esta situación que a veces nos pasa en la mañana. Ay, no tengo hambre, pero ¿por qué? Falta la grelina matutina. La grelina es la hormona que está estimulando el apetito. Si no tienes el hábito de desayunar, tu cuerpo no segrega esta hormona por la mañana. O sea, vamos a tratar ahí de agarrar este hábito de desayunar tempranito. Dicen que el desayuno es el alimento más importante del día.
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de semana, Salvador Ángel Robles, soy Chava, y bueno, platicando un poquito de por qué de repente no nos da hambre tempranito, por qué de repente ya está el desayuno y no tenemos hambre. Ay, ya platicamos muchos factores, de repente son hormonales, a veces la situación del hábito del desayuno, o niveles de estrés, sí, así como lo escuchas, niveles elevados de cortisol o de estrés, prácticamente es el resultado de que no tengamos hambre por la mañana, lo que puede inhibir la señal de hambre porque el organismo interpreta que está en un estado de alerta o de supervivencia. Las hormonas que regulan el descanso, como la melatonina, pueden tardar más en descender al despertar, retrasando la actividad del metabolismo y el apetito. El ritmo cardíaco y las hormonas del sueño, cuando no has descansado bien, también puede influir para que no tengas hambre en la mañanita.

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estás, mi guapurita? Viernes, y que se note que es viernes. Además, un viernes muy especial. Hoy es día de comer quesadillas, mi Rafita. Hoy es el día de la quesadilla. Imagínate, ¡ay, qué sabrosas que son las quesadillitas! Las quecas, como muchos les dicen. Fritas, nada más así doraditas en el comal. O a lo mejor en el horno, ¿no? Las sincronizadas. Ahora ya también, pues, son un tipo de quesadillas. Y qué ricas que son. Así que hoy hay que comernos alguna, por lo menos. Así que hoy es un día muy sabroso. Y además viernes. Y que se note que es viernes. ¡Arrancamos! Rafita Madrid en la producción. Soy Yaskevec. Buenos días, Cristal.

La Rosalía, hoy está cumpliendo año la Rosalía. Vamos a escuchar algo de ella y aprovechar para felicitar a todos aquellos que el día de hoy están cumpliendo años, celebrando algo bonito, algo especial en esta linda mañanita de viernes. Y que si nos quieres hacer parte de estas felicitaciones, a tus órdenes, redes sociales, estamos en el WhatsApp, en el Facebook, en las líneas telefónicas. Aquí andamos escuchándote y saludándote.

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vamos a recordar hoy a Ramiro Delgado, el que fue, pues, muchos años integrante de Bronco y que forma parte de la alineación original. Bueno, no tan original, porque él entró un poquito después, pero era muy querido por los fans, era muy guapo en aquellos años de juventud, así que tenía muchas, muchas fans tras de sus huesitos, porque además era muy flaquito. Hoy está cumpliendo años don Ramiro Delgado, así que le felicitamos con todo gusto y, pues, bueno, algo de

0: Edel Muñoz hoy está de cumpleaños también. Muchas felicidades. Este compositor, cantante, que pues ha sido compositor no nada más de las de muchas de las canciones de Calibre 50, de Colmillo Norteño, sino también ahora como solista, pero también le ha escrito muchas canciones a otros artistas, siendo además productor. Alejandro Fernández, Yuridia, bueno, Alejandro Sanz tiene una colaboración muy bonita con él, así que bueno, pues yo creo que esa vamos a escuchar, mi Rafis, esta que canta con Alejandro Sanz, que se llama Yo Era Poesía. Adelante, maestro.
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0: felicidades para Marco Antonio Aguirre de parte de su hermana, que le deja este mensajito.
1: Buenos días, guapurita. Quiero pedirte que envíes una felicitación a mi hermano Marco Antonio Aguirre Estrada, que nos escucha en San Lorenzo, Tepaltitlán. Ya que está cumpliendo años, quiero decirle que lo quiero mucho y que Dios lo bendiga. Que disfrute de este día. Le mandamos felicitaciones a su hermana María Elena Aguirre Estrada y familia. Lo queremos mucho. Que pase un excelente día. Le mandamos muchos abrazos. Gracias.

0: Hernández y su papi hoy nos están acompañando y este mensaje lo dejamos para ellos.
1: Hola Jess, buenos días. ¿Crees que le puedes mandar un saludo a mi niño Brian Hernández Flores y a su papá Gustavo Hernández Bonifacio, ya que se van a meter a bañar? Y le puedes poner la canción de Amor Chiquito y decirle que es el mejor niño del mundo y que lo amo. Gracias. Hola.

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0: ¿Qué tal, mi querido Radio Escucha, mis gentiles amigos? Una vez más estamos aquí como cada día llevándote la orientación espiritual desde tu centro de sanación Yoruba a cargo del maestro Leonardo. En estos tiempos difíciles donde muchas personas enfrentan envidia, egoísmo, conflictos, resentimiento y situaciones que parecen difíciles de comprender, debemos recordar algo muy importante. No podemos permitir que el miedo gobierne nuestro corazón. Desde este tu centro de sanación, Yoruba, queremos invitarte a fortalecer tu espíritu. Acércate a nosotros para nosotros guiarte y enseñarte a caminar con fe, prudencia y sabiduría. No todos obstáculos significa que alguien te está haciendo un daño espiritual. A veces necesitamos tenernos, analizar nuestras decisiones y alejarnos de personas que nos hacen daño y buscar la orientación, la ayuda con este tu centro de sanación. No responda a las maldad con maldad. No permita que la envidia de otro te roben la paz. Tu mejor protección está aquí con este tu centro de sanación y tu propia conducta. En tu fe, en tu conciencia tranquila y en la capacidad de poner límites. Nosotros te daremos orientación, te ayudaremos a alejar y a romper cualquier fuerza negativa por quienes te desean el mal, pero también te enseñaremos a proteger tu hogar, a cuidar a tu familia, te llevaremos la tranquilidad a tu hogar, te ayudaremos que a través de la oración obtendrá discernimiento para reconocer lo que debes aceptar o lo que debes cambiar y aquello de lo que debes alejarte. Que la luz de Dios ilumine tu camino, que la sabiduría acompañe tus decisiones y que ninguna situación difícil consiga apagar la esperanza que lleva dentro. Recuerda que la espiritualidad debe acercarte a la paz, no al miedo. Usted que me escucha, busque siempre la orientación a través de este tu servidor, quien te habla, el maestro Leonardo. Cuando sienta usted algún problema de salud, algún problema de brujería o problema emocional o de seguridad, procure buscar la ayuda de este tu servidor, quien te habla. Que Dios bendiga tu vida, tu familia y tu camino. 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Recuerda, querido amigo que nos escuchan, que la oscuridad no se combate convirtiéndonos nosotros mismos en persona oscura. La maldad no se vence con más odio y el sentimiento no puede convertirse en el guía de nuestra vida. Si sientes que algo no está bien en tu vida, primero detente, observa y analiza. Pregúntate qué está ocurriendo realmente. Consúltese con nosotros a cualquiera de nuestras tres direcciones, que hay situaciones que requieren de orientación espiritual, y solo este tu servidor quien te habla posee el conocimiento para decirte pasado, presente y futuro. ¿De dónde proviene el mal y quién te lo está haciendo? A través de la palma de tu mano o la carta de tarot podemos decirte de dónde proviene el daño o quién te lo está haciendo, o si lo que tú tienes es bueno o es malo. Recuerda que siempre estamos rodeados de personas negativas y debemos poner un límite, alejarnos de esa persona, resolver conflicto o buscar ayuda profesional. Desde este tu centro de sanación Yoruba, te invitamos a fortalecer tu espíritu y tu carácter. Recuerda que la verdadera fortaleza espiritual comienza cuando tú mismo decides buscar la ayuda que realmente tú necesitas. 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Preste usted mucha atención porque una vez más le damos lectura a un mensaje de agradecimiento que nos han hecho llegar a nuestra cabina. Dice así este mensaje de agradecimiento. Maestro Leonardo, estoy sumamente agradecido con usted y el Centro de Sanación Yoruba. Por eso le envío este mensaje para expresarle mi más sincero agradecimiento. Gracias a su orientación y apoyo que nos has brindado, mi familia ha comenzado a experimentar un cambio favorable. Hoy vivimos con más tranquilidad, esperanza y fortaleza. Estamos profundamente agradecidos con usted por su tiempo, sus consejos y su dedicación. Le pedimos a Dios que lo bendiga abundantemente, que cuide de usted y toda su familia, y que le conceda muchos años más de vida para seguir ayudando a quienes más lo necesitan. Reciba un fuerte abrazo y nuestro externo agradecimiento. Que Dios lo bendiga siempre, maestro. Bien, querido oyente que me escribe su mensaje de agradecimiento, muchas gracias por su palabra y la confianza que han depositado en mí y en este tu centro de sanación Yoruba. Me llena de satisfacción saber que la paz, la armonía y la bendición que han comenzado a manifestarse en su hogar. Recuerden que el verdadero cambio nace de la fe, la perseverancia y la voluntad de Dios. Nosotros solo somos instrumento para orientar y ayudar a quienes buscan una luz en medio de las dificultades. Continúen haciendo los procedimientos indicados para que su hogar siga adelante lleno de amor y esperanza, y no permitan que las energías negativas vuelvan a robarle la tranquilidad. Recuerde que cuando Dios abre los caminos, nadie puede cerrarlo. Le envío un fuerte abrazo, que Dios lo bendiga, le proteja y derrame salud, prosperidad y abundancia, bendiciones sobre toda su familia. Gracias por la confianza y por permitirme ser parte de este hermoso cambio en su vida. Recuerde seguir haciendo los procedimientos indicados, hágase los baños astrales que le entregamos y venga cada 15 días por acá para seguir haciéndole limpia y despojo, para que siga usted triunfando en la vida. Que Dios le bendiga, querido oyente. 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

estate, Señor, conmigo, siempre sin jamás partirte. Y cuando decidas irte, llévame, Señor, contigo. Porque el pensar que te irás me causa un terrible miedo. De si yo sin ti me quedo, de si tú sin mí te vas. Llévame en tu compañía donde tú vayas, Jesús. Porque bien sé que eres tú la vida del alma mía. Si tú vida no me das, yo sé que vivir no puedo. Ni si yo sin ti me quedo, ni si tú sin mí te vas. Por eso más que a la muerte, temo, Señor, tu partida. Y quiero perder la vida mil veces más antes que perderte. Pues la inmortal que tú das, sé que alcanzarla no puedo. 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

Con esto estamos iniciando y con esto comenzamos en esta mañana de viernes. Ya es viernes, fin de semana. Arriba mundo. Bendiciones mundo. 14 grados temperatura en esta mañana. La máxima para el día de hoy en toda esta zona sur. 24 grados temperatura. 6:27 amanece. Las 6:09 en esta mañana. Viernes 25 de septiembre. Avanzando con este mes de México. Avanzando definitivamente. Último viernes, hoy no hay clases, está tranquilo en el camino y bueno, pues a manejar con cuidado y a manejar con precaución. Deseando que sea una gran mañana, saludando a todos los que ya se están levantando, a todos los que ya están queriendo activarse en este fin de semana, rico fin de semana, un día más, la oportunidad, por supuesto, de escribir una página más en este gran libro que es nuestra vida, reto de hoy, no dejes que nada te desanime, no debe de existir poder humano que cambie tu estado de ánimo. Cada amanecer trae una nueva esperanza, cada amanecer trae un nuevo deseo y hoy el deseo de nosotros es que Dios llene de bendiciones tu vida, tu negocio, tu familia, tu hogar, donde quiera que estés, donde quiera que te encuentres. Hoy vamos a saludar, como todos los días, a los que están cumpliendo años. Los que están festejando algo importante el día de hoy en este fin de semana, muchas, muchas, muchas felicidades.

0: Muchas felicidades para los que hoy están cumpliendo años. www.radiocristal.mx. Las 6:11 a.m. Los que están allá en Estados Unidos, los que están más allá de la frontera desde México en esta mañana. Deseando lo mejor, que nos vaya muy bien a todas, que nos vaya muy bien a todos, que todo lo bueno, lo bello, lo bonito llegue ahí a donde estás, en esa dirección, y que ahí se quede. Salvador Ángeles Robles, soy Chava Chavacano, las 6:11. Con esto iniciamos, con esto saludamos, con esto en este fin de semana.
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En este fin de semana con muy buenos momentos, Plataforma Musical de México. Soy Chava, estamos listos juntos en este viernes, las 6:19. A manejar con cuidado, te acompañamos Luis Ángel, Franco el Flaco. Y se llama Por el Resto de Tus Días. ¿Qué?

0: las 6:26, 6:26, estamos ya a través de tu frecuencia, Cristal FM 104.9, en esta mañana de viernes. Ya es viernes, arriba mundo, arriba, arriba, arriba, arriba, bendiciones mundo. El 714-140-7707-08, la vida hoy nos regala una nueva oportunidad. Ya es viernes, fin de semana, qué rico. La vida nos regala este día, la vida nos regala esta oportunidad. Esta maravillosa certeza de que nunca es tarde para volver a empezar. Eso, definitivamente, nunca es tarde, nunca es tarde. A veces caminamos cargando ese peso de los errores de ayer. Los hubiera. Vamos a echarle ganas el día de hoy. A veces esas expectativas que no se cumplieron las seguimos cargando, olvidando que cada amanecer es un borrón y cuenta nueva. El día de hoy no solo es un número, no solo es un número más en el calendario, es un lienzo, una hoja en blanco. El día de hoy listo para escribir una gran historia en esta nueva página de este gran libro que es nuestra vida. Hoy vamos a pintar esas decisiones, esas sonrisas, esas ganas de salir adelante con la oportunidad del día de hoy. Con la alegría de un nuevo despertar, con la alegría de un nuevo día, y estamos ya en el fin de semana. Salvador Ángeles Robles Ochoa, es un gusto, es un placer. 714-140-7707 y 08, www.radiocristal.mx.
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Se llama Nuestro Secreto, Josy Cuen, para ti en esta mañana 6:28. Cristal FM, súbele. A manejar con cuidado, te acompañamos. Buen camino.

0: Perdedor de Intocable, de los éxitos de Intocable, el perdedor 714-140-7707-08. Para la familia Arias allá en Tenango, familia Ruiz allá en Coatepec, Harinas, a José del Progreso, Coatepec, en esta mañana a las 6:39, a manejar con cuidado y a manejar con precaución. Amaneció lloviendo, ¿verdad? Llovió durante la madrugada y bueno, pues hay que manejar con cuidado, con mucha, mucha precaución. No se me confíe. Tranquilos, tranquilas. Despacio en esta mañana. Dice Chava, saludos para la familia Celes, familia Celestino. Para mi querido Pepe, José María, allá en la loma de Teocalcingo, Cuilan. A toda mi gente de aquel lado, mi querido Pepe, saludando. Ya anda listo, queriendo comenzar actividades el día de hoy. Bueno, pues saludando www.radiocristal.mx. Para la gente de Santa María Aranzazú, Villa Guerrero, familia García. Para Lili en esta mañana, saludando, echándole ganas en este nuevo día. Vamos a regalar próximo 28, seguimos en este mes de México y avanzando septiembre, ¿verdad? Avanzando en este 25 de septiembre, viernes, último fin de semana, hoy no hay clases. 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Voy a la pausa, regreso.
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0: 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Las 6:42.

Es la original Banda Limón de Don Salvador, Don Chava Lizárraga. Es el mejor perfume, es el que dejas en mi piel. La 6:54, 6:54. En esta mañana, saludando a toda la gente de San Pedro Sictepec, Tenango del Valle, para Doña Reina, para Don Pablo, ya listos y comenzando a disfrutar de este fin de semana. A todos los de Morelos, dice Chava, por favor, saludos para mi querido Mérida, al buen Chancharas. Ya anda listo para comenzar actividades, mi hermano, dice casi mi hermano. Saludos para toda la gente de Morelos, a los del Estado de México, dice, y para mi familia que están acá en Los Cancunes. Me quedo Rodri, saludos a buen Chacharitas, anda de aquel lado en Cancún en esta mañana, ya queriendo viernes, fin de semana, comenzar actividad. Eso es todo. Muy bien, último viernes de septiembre, avanzando, 25 de septiembre. ¿Cuál es la prisa? ¿Cuál es la prisa? 72, 25, 38, 36, 79. 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Es fin de semana, 6:55. Esta es la plataforma musical de México. Soy Chava. Voy a la pausa, regreso.

0: la parodia de la noticia aquí tenemos para todos. Y si agarramos parejos, soy Lupita Escobar, ¿qué le cuento y exagero? Agárrese, paisano, que el jitomate ya se cree de oro. En la zona norte del Estado de México, el kilo de jitomate llegó hasta los 65 pesotes. ¡65!
1: ¿Qué?
0: Y la Profeco, mientras tanto, mirando el jitomate y mirando el precio y seguramente pensando, ¡qué bonito colorcito!
1: ¡Que me lo chapan al cero!
0: Ya no vamos al mercado por jitomates, vamos a pedir crédito, porque antes el jitomate era para la salsa y el guacamole. Porque el jitomate ya se cotiza como diamante, para hacer una salsa hay que pedirle préstamo al banco y firmar con el garante. Cualquier parecido con la realidad es mera coincidencia, solo eso. Oiga, crece la tensión entre pobladores de San Jerónimo Acazulco y San Pedro Atlapulco por una disputa de tierras entre ambos grupos. Permanecen frente a frente en Ocoyoacac. Paisanos, tranquilos, tanto pleito por un pedazo de tierra como si trajeran escrituras del panteón. Porque al final, después de tanto pleito y tanta discusión, nadie se lleva el terreno al otro mundo, ni aunque lo paguen de contado. Pero mejor arreglen el pleito antes de que termine en confusión. Y esto también va para las familias que se andan peleando por terreno. Solamente un puño de tierra nos vamos a llevar, y eso a ver, en la producción, el señor Rafa Madrid, porque aquí peca el que mata la vaca y también el que le agarra la pata, y ya se la sabe, el que las escucha también, porque vamos en combo de tres. Soy Lupita Escobar y nosotros le deseamos un excelente fin de semana.

0: las 7:08, Juanes de Colombia, a Dios le pido. Soy tan terco, te sigo queriendo. Pancho Barraza dice: hola chava, saludos para la familia Cruz, mi querido Chino, al buen Gabriel, al buen Eric, hasta San Miguel Tecomatlán, saludando en esta mañana, deseando lo mejor. Mirada. Ya andan tempranito, ¿verdad? Desde tempranito ya andan trabajando en esta mañana, a todos los harinólogos, a todos los panaderos, deseando que sea sin duda un gran fin de semana. Desde tempranito, desde las 3, las 7:08. Dice: hola chava, saludos para mi hija Melanie, para mi esposa Nancy, hasta Tezcapilla, Tezcaltitlán, como todos los días, de parte de Ernesto, que se reporta desde la Unión Americana. Dice: unas mañanitas para Ernesto Sánchez. ¿Está cumpliendo años el día de hoy? Hasta la Unión Americana vamos a mandar estas mañanitas, mi querido brother, de parte de Nancy, de parte de Melanie, tu esposa y tu hija, desde Tezcapilla hasta la Unión Americana, mi querido brother. Muchas, muchas, muchas, muchas felicidades.
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0: Que tengas un gran fin de semana, que te la pases muy bien, y ya pronto, pronto viene con la familia, ¿verdad? Ya pronto viene a México. Mi querido Ernesto Sánchez, que te vaya bonito, que te vaya muy bien. Ya sabes que estamos deseando lo mejor. Bendiciones, arriba mundo, ánimo. A echarle ganas en esta mañana. El 714-140-7707 y el 714-140-7708. Para doña Lichita, para doña Gelo, en esta mañana. A las 7:10 estoy atendiendo Cristal FM 104.9.
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0: La voz es de Arturo Vargas, mi mariachi en esta mañana se llama No Tiene Rival. Las 7:24. Tengo mañanitas. Mañanitas que vamos a mandar hasta la Unión Americana de parte de la familia Rogel. Dice Chava, mándale saludos y mañanitas en esta mañana a Rogelio Estrada Rogel. Mi querido Rogelio, este detalle de parte de toda tu familia. Mañanitas hasta la Unión Americana. Muchas felicidades.
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0: De parte de Mar, de parte de toda la familia Rogel, que te la pases muy bien. Ya listándose para disfrutar de este fin de semana. Cayó buen día el cumpleaños. En este viernes 25 de septiembre, muchas felicidades. www.radiocristal.mx. Los que andan, por supuesto, por allá de ese lado en la Unión Americana, desde México, estamos deseando solo lo mejor, ¿ok? Y buena mañana, echarle ganas, el 714-140-7707 y el 714-140-7708. Pues ya estamos trabajando en esta mañana, saludos a la familia Estrada, señora Chayo, para los de Coatepec Harinas, para Gaby, que está ya lista para la actividad, echándole ganitas, que le vaya muy bien, ¿ok? www.radiocristal.mx, saludando en esta mañana, buenos días, hola, hola.
2: Buenos días, Tocayo.
0: Buenos días, Tocayo Chava Rivera.
2: De Joaquicingo, ya sabes.
0: De Joaquicingo, ya andas madrugando, Tocayo.
2: Desde las 3 de la mañana, Tocayazo.
0: Desde las 3 de la mañana, ¿y eso por qué?
2: Le prendemos al radio.
0: ¿Ah, sí? ¿Y te vas a trabajar a qué hora?
2: Al 20 para las 9.
0: 20 para las 9. Oye, madrugas mucho, ¿eh?
2: Hay que poner la estación, Tocayazo.
0: Muy bien, Tocayo, eso me parece perfecto. ¿Cómo amaneciste? ¿Cómo anda el clima de aquel lado?
2: Pues bien, bien, Tocayazo, pues se acaba de quitar el agua.
0: Amaneció lloviendo, ¿verdad?
2: Está nublado.
0: Está nubladito. Está nublado, ya se quitó la lluvia, hay que abrigarse, hay que sacar la chamarra, hay que sacar el paraguas, a manejar con cuidado.
2: Tocayo.
0: ¿Y ya vas a desayunar o a qué hora?
2: Otro ratito, Tocayo.
0: Ok. Los
2: que vamos a desayunar.
0: Perfecto, me parece bien. ¿A quién le vamos a mandar saludos?
2: Pues mándale saludos a Ani Rodríguez.
0: Ajá.
2: A Eric Salinas.
0: Ajá. Uh-huh.
2: Fanny.
0: Ajá.
2: Alín.
0: Ajá. Uh-huh.
2: Se encuentran en la Unión Americana.
0: En la Unión Americana,
2: andan por allá, trabajando duro.
0: Eso es todo, ¿no? Pues ahí les mandamos, ya sabes, toda la buena vibra, que les vaya bonito.
2: Ya, me toca yo fuera del aire, me
0: toca yo. Ok, perfecto. Tocayazo, permíteme tantito, no me vayas a colgar. Nos vamos a la pausa, a las 7:27, Cristal FM 104.9.
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0: Lola, 737-737. Familia Rogel en esta mañana. Está de visita en Tenancingo, ¿verdad? Está de visita en el Abrojo Ixtapan de la Sal. Pues saludos para mi querido Rogelio. Está cumpliendo años el día de hoy. Y está de este lado visitando a la familia. De parte de Mar, de parte de toda su familia. Mi querido Rogelio Estrada Rogel. En el Abrojo Ixtapan de la Sal. Dice, hoy está de visita, está de este lado con toda la familia. Rogelio, pues que tengas un gran fin de semana, que te vaya muy bien, que te vaya bonito. Disfruta con toda la familia, déjate consentir, déjate apapachar, eso es todo. Para los harinólogos, los gatitos en esta mañana. La señora Ruth, saludos para la familia Suárez Ramos. Para Ascensión, para Martita, ya están trabajando. Familia Rodríguez Serrano en esta mañana. Dice, hola Chava, por favor, mándale saludos a Giovanni Díaz. Ya está reportando con nosotros. Dice, para mi hijo Ariel y para la familia Sánchez Díaz en Chiltepec. Desde Dallas, Texas. Hermanos, saludos, mi hijo Giovanni. Para el buen Gio, familia Díaz, echándole ganas. Que le vaya bonito. www.radiocristal.mx.
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0: 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La 7:40. Se llama Más Mal de lo Normal, mojado con los Yes Yes.

0: Se llama Suerte, es el duelo, la voz de Oscar Iván para Candy, para Siley, familia David Hernández en esta mañana. Hasta la Moloya de Juárez, para toda mi gente de aquel lado, fin de semana 7:46.
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0: pesa desde Monterrey. Se llama A Chillar Otra Parte. Las 7:52. Ya están desayunando. Cafecito de esta mañana. Provecho. Familia Ramírez Nápoles. Allá en Tecomatlán, de parte de Jessy. Pancito, a esta hora, con un cafecito, pancito de Tecomatlán. De nuez, de naranja. Jenny, ¿de qué se te antoja? De nuez. Oh, de chocolate. Bueno, saludos, excelente mañana. Echándole ganas en este comienzo de fin de semana. Dice, hola Chava, para la familia Cruz Alta. Vero dice, hoy deseando lo mejor para la familia, deseando lo mejor para los amigos, deseando lo mejor para todos. Los buenos deseos desde tempranito. Dicen que cuando comienzas a desearle el bien a los demás es cuando comienzas a traer cosas positivas, cosas buenas, cosas grandiosas a tu vida. O sea que vamos a desear entonces lo mejor para todos y para todas, ¿ok? Es fin de semana, es un nuevo día, estamos ya en el viernes 25 de septiembre. Vamos a agradecer por este respiro el día de hoy. Vamos a detenernos un momento, vamos a mirar a nuestro alrededor y vamos a valorar lo que tenemos. Valora lo que tienes, porque la verdadera felicidad no está en la meta final, sino en esos pequeños detalles que te vas encontrando en el camino. 714-140-7707, 714-140-7708. Salvador Ángel Robles, soy Chava Chava Cano en esta mañana, 7:55. Me voy a la pausa, ya es fin de semana.
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2: 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Muy buenos días. Esta es la parodia de la noticia. Aquí tenemos para todos. Y si se agarramos parejo. Soy Lupita Escobar, que le cuento y exagero. Súbase al tren, paisano, que aquí hay lugar. Si sigue el rescate de los trenes de pasajeros. Y en el Estado de México ya tenemos al interurbano conectado de Toluca con la Ciudad de México. Eso sí es progreso. Ya no más falta que el tren también conecte con el aguinaldo. Porque ese sí casi nunca llega a tiempo. Ahora sí, en lugar de ir apretados en el camión, vamos apretados en el tren, pero más moderno, oiga. Y dicen que el tren trae progreso y conexión. Mucho tren, mucha emoción, pero que llegue puntual y nos deje en la estación. Y si se puede, que sea en cristal.
3: Pues sí, güey, no mames.
2: Cualquier parecido con la realidad es mera coincidencia, solo eso en la parodia de la noticia. Oiga, sube la renta, pero no sube la venta. Las rentas de los locales comerciales aumentaron hasta 20% y los pequeños negocios son los que más están sufriendo.
3: ¿La neta?
2: No, bueno, no más falta que el casero cobre por abrir la puerta, por prender la luz y por respirar dentro del local. El comerciante ya está pensando, pongo mi negocio o mejor pongo una hamaca y me ahorro la renta. Porque la venta está flaca y la renta bien contenta. El negocio vende poquito, pero la renta nunca se ausenta. No sean así, hay que echarle la mano a nuestros amigos y a nuestras amigas que están emprendiendo los negocios. Saludos para todas y todos ellos. En la producción, el señor Rafa Madrid. Porque aquí peca el que mata la vaca y también el que le agarra la pata. Y ya se la saben, el que las escuche también, porque vamos en combo de tres. Soy Lupita Escobar y nosotros le deseamos un excelente fin de semana.

Está de límite para la familia Estrada Vázquez en Zacango, especialmente para la niña, para la Nina, especialmente para Nina, de parte de Kai y de parte de Isa. Muy bien. Pues excelente mañana, bonito fin de semana, que les vaya increíbles. Límite. 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

0: En este bloquecito, Límite, mi banda El Mexicano, Latin Mafia y los Tucanes Tucanes de Tijuana, surtidita en esta mañana. A ver, vamos a mandarle mañanitas. Dice Chava, por favor, para mi abuelita. Ayer estuvo cumpliendo años. Vamos a ponerle mañanitas a la señora Merced Montes de Oca en la Alta de Santiago, Oxtotitlán. Sus mañanitas aquí están. Muchas felicidades. ¿Cómo la apapacharon? ¿Cómo la festejaron?
1: ¿Qué cantó?
0: Señora Merced, estas mañanitas, el día de ayer estuvo cumpliendo 94 años. Muchas felicidades.
1: Las cantamos aquí. Despierta, mi bien, despierta. Mira.
0: Dile que la amo con todo mi corazón, de parte de su nieta Cris, de parte de toda la familia Flores. Con todo gusto, señora Merced. Que Dios me la bendiga. 94 años el día de ayer. Me imagino que el festejo estuvo un grande, ¿verdad? Apapachando, festejando, por supuesto, a esta hermosura. Isabel Estrada saludando allá en Zacango, Villaguerrero, familia Estrada Vázquez. Para Nina, de parte de Kai, de parte de Isa. Excelente mañana, fin de semana. Voy a la pausa, estamos juntos. 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

0: Esta es de la tribu sagrada, la banda Cuisillos. Y se llama Aunque te duela. Las 8 con 21, 8, 21. Juntos en este fin de semana, Cristal FM.
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0: Las 8:25, 8:25 en esta mañana. A ver, vamos a saludar a Mía. Hola, hola, hermosa, buenos días.
1: Buenos días.
0: ¿Cómo amaneciste, Mía?
1: Bien.
0: Mía Millán, que hoy está cumpliendo, ya nos dijeron cuántos, 7 años.
1: Sí.
0: ¿Y qué tal, corazón? ¿Cómo te sientes?
1: Bien.
0: ¿Bien contenta?
1: Sí.
0: No fuiste a la escuela el día de hoy, ¿verdad? Hoy tocó descanso.
1: No.
0: ¡Qué rico! Oye, estas mañanitas son para ti, las vamos a mandar con todo cariño. Estamos deseando que te la pases muy bien en este día tan especial. Muchas felicidades. De nada, hermosa. Para mí, a Millán, hoy está cumpliendo 7 años aquí en Tenancingo, en el barrio del Huerto. De parte de toda tu familia, de tu mamá Natalí, que por ahí está contigo, de tu bisabuelita Tita, de tu abuelita Claudia, de toda tu familia, que te agradecen por estar alegrando el hogar, porque eres una niña que da alegría a casa, te portas bonito, le echas ganas a la escuela, si obedeces, y por eso te quieren y te ama toda tu familia.
1: Muchas gracias.
0: De nada, hermosa. Que te la pases muy bien. Dios te bendiga siempre. Muchas felicidades hoy en el día de tu cumpleaños, ¿eh?
1: Gracias.
0: De nada, corazón. A ver, comunícame con tu mami.
2: Bueno.
0: ¿Natalí?
2: Sí.
0: Buenos días.
2: Buenos días.
0: Madrugó, Mía. Hoy que no fue a la escuela, madrugó, ¿verdad?
2: Sí, desde las 6 de la mañana ya está despierta.
0: ¡Ay, qué padre! Corazón, ¿qué le quieres decir a esta bendición que llegó hace 7 años para darle alegría al hogar?
2: Pues que la quiero mucho, que Dios me la siga cuidando mucho, mucho, mucho, y mucho, que estemos muchos años juntas.
0: Acompáñala siempre, de la mano, juntas, con ese amor y con ese cariño incondicional de mami.
2: Sí.
0: Ok. Corazón, pues las dejamos para que sigan con la actividad. Bonito día, que se la pasen muy bien en este fin de semana. Cuídense mucho. Les mandamos un abrazo. Hasta luego.
2: Hasta luego,
0: bye bye. En el barrio del Huerto, como que la perdimos un poquito, ¿verdad? Pero bueno, ok, para mí a Millán, 7 años el día de hoy. Excelente mañana, 8:28, Cristal FM. Nos vamos a la pausa y estamos registrando, por supuesto, para los mandiles y para las gorras, 7299-209202. 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Los Príncipes, los Alacranes Musical. Las 8:29.
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2: La salsa para ti en esta mañana se llama Un Nuevo Amor es de Tranzas. 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

Las 8:39, 8:39. A ver, vamos a tratar de hacer contacto. Los dos. Las 8:39 en esta mañana. Saludos a Juan Daniel. A ver, mientras hacemos contacto, ¿de qué lado y de qué lado, porfa? Gracias. Hacen falta manos, ¿verdad? Hacen falta manos en esta mañana. Ok. A ver, en los chiperes, para Juan Daniel Bernal, que hoy está cumpliendo años.

0: con 4840, Valentina. Hola, Vale, buenos días. Buenos días, ¿cómo estás?
1: Bien.
0: ¿No fuiste a la escuela el día de hoy?
1: No tuve clases.
0: No tuviste clases, no hubo clases. Oye, tu cumpleaños el día de ayer, hermosa.
1: Sí.
0: ¿Qué crees que te marcamos el día de ayer, pero nos dijeron no, se fue a la escuela, tuvo examen? ¿Tuviste examen de qué, Vale? ¿De qué tuviste?
1: De lectura.
0: ¿De lectura?
1: Sí.
0: ¿Y qué tal? ¿Cómo te fue? ¿Cómo te sentiste?
1: Bien.
0: ¡Ay, qué padre! Pues échale ganas. Valentina Martínez Vázquez, ¿verdad? En sí. Tierra Blanca, tu cumpleaños el día de ayer, ¿cumpliste 10 años?
1: Sí.
0: Corazón, estas mañanitas son para ti. Te las mandamos con todo cariño, no nos cuelgues, muchas felicidades.
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0: Hermosa, el abrazo lo mandamos hasta Tierra Blanca. ¿Cómo te la pasaste el día de ayer? ¿Qué hubo? A ver, cuéntame.
1: Nada, va a ser hoy.
0: Ah, hoy tu cumpleaños, hoy lo vamos a festejar. ¿Con pastelito?
1: Sí.
0: Ay, qué padre. Hermosa, de parte de tu mamá Abigail y de parte de la señora Toñita. ¿Quién es Toñita?
1: Mi abuela.
0: Ay, pues aquí la tengo de este lado. Señora Toñita, buenos días. Aquí está, señora Toñita, buenos días.
3: Buenos días.
0: ¿Ya anda trabajando? ¿Anda activa?
3: Sí, ya andamos trabajando como todos los días.
0: Eso es todo, manteniendo a Tenancingo limpio, ¿verdad?
3: Sí, claro.
0: Muy bien, corazón. Aquí está Valentina. Ayer cumplió años. ¿Qué le quiere decir a esta princesa?
3: Pues que la quiero mucho. Ella lo sabe, que es mi niña, mi princesita. Es la consentida de nosotros, es nuestra única nietecita, mujercita. Y pues que se la haya pasado muy bien, su festejo va a ser hoy, que no tuvo clases, y que le deseo que sea feliz hoy y siempre, y que sabe que ahí estamos sus papás y yo para lo que ella necesite, que le eche muchas ganas en la escuela, y es una niña hermosa.
0: Ay, qué bonito. Vale, ¿qué le quieres decir a tu abuelita?
1: Que muchas gracias.
0: Muy bien, corazón.
3: O sea, te quiero mucho.
1: Yo también.
0: Señora Toñita, le mandamos un abrazo. Sígale echando ganas al trabajo.
3: Sí, gracias.
0: Hasta luego, bonito día.
3: Gracias.
0: Adiós. Vale, ¿está por ahí tu mami Abigail? ¿Me comunicas con ella?
1: Sí.
0: Ok. Abby,
4: bueno.
0: Ayer la felicitamos, pero hoy en vivo y a todo sabor, hoy en vivo y a todo color. ¿Qué le quieres decir a esta princesa que llegó hace 10 años para darle felicidad a tu vida, para complementar y, por supuesto, para llenar de bendiciones el hogar?
4: Pues que ya sabe que la quiero mucho y que siempre va a contar conmigo para lo que sea.
0: Hoy su festejo, pásenla bonito, cuídela mucho.
4: Gracias.
0: Y siempre cobíjela, ámala y quiérela, ¿ok?
4: Sí, muchas gracias.
0: Hasta luego, Vale, bonito día, pásatela muy bien.
1: Sí, gracias.
0: Hasta luego. Bye bye. Hasta Tierra Blanca para Valentina Martínez Vázquez. Ayer su cumpleaños, 10 añitos, hoy su festejo. Qué padre, 8:44. Nosotros en este fin de semana nos vamos a la pausa. Salvador Ángeles Robles, soy Chava Chavacano. A manejar con cuidado y a manejar con precaución.
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Las 8:56, 8:56. Dice, ya estamos trabajando en esta mañana. Familia Hernández, Mari, Sandy, Berta. Allá en la segunda de Analco, Coatepec, Harina. Chicas, que les vaya muy bien. Excelente viernes. Bienvenida ya a el fin de semana. Vamos a mandarle mañanitas a mi querido Juan Daniel Bernal. Ahora sí, ya, ya están listas, ya están listas. Estas mañanitas, mi querido Juan. Las mañanitas las enviamos hasta la colonia Los Chipérez. Juan Daniel Bernal González, cumpleaños el día de hoy. Muchas felicidades.

0: Muchas felicidades, Juan Daniel, de parte de tus tías, de parte de tu tía María de la Luz, de toda tu familia, tu mamá, tu papá, tus hermanos, tus hermanas, en el barrio del Chabacano, toda la familia está mandando lo mejor para este fin de semana, que te la pases muy bien. Échale ganas y disfruta, déjate consentir. Dice Chava para los patroncitos, San José del Progreso, Coatepec, Erinas, para el pequeño Isaac, para Anita, para el Canelo. Y ya se prepara para el domingo, ¿verdad? Ya se prepara para el sábado y para el domingo. La representación de la independencia allá en Coatepec, Harinas, en San José del Progreso. Ahí a mi querido Pedro Asensio. Eso es todo. Échele ganas. Saludando con todo gusto en esta mañana. Y nosotros prácticamente con esto ya nos vamos. Dice Chava, por favor, saludos para Ernesto Sánchez, que está cumpliendo años el día de hoy. Muchas felicidades. Él allá en la Unión Americana, Ernesto Sánchez, que te la pases muy bien, a todos los que andan por allá en la Unión Americana, y especialmente para mi querido Ernesto, que se la pase bonito de parte de toda su familia. Una primavera más, brother. ¿En dónde estás exactamente, mi querido Ernesto? ¿En dónde? Para los que están allá en Sacramento, California, los que están allá en Denver, Colorado, a los mamucos el día de hoy, está tranquilo el show. Familia Flores para Cristi, Cesarín Hernández, dice, ya es fin de semana y en automático, en modo feliz. Dice, compláceme con la canción de Déjate Querer, de Javi con La Adictiva. Lo buscamos, mi querido Cesarín, con todo gusto. Profesor Margarito, buena mañana. A toda la familia, deseando, por supuesto, lo mejor. Y con esto nosotros ya nos vamos. La vida, sin duda, es hermosa. La vida es bella. Incluso cuando de repente no se da como lo estamos esperando. Pero vamos a aprovechar el día de hoy. La vida es un milagro silencioso que se está manifestando en cosas simples. Cosas simples, cosas pequeñas, pero sumamente importantes. El día de hoy, en este viernes, fin de semana, nosotros con esto ya nos vamos. Se van a quedar con Jesús Lara. Chucho Lara tiene buena música, tiene buena programación. A ratito a las 12 al mediodía, si es que Dios nos lo permite. Saludos, Ángeles Robles. El reto de hoy, el reto de todos los días, no dejes que nada te desanime, no debe de existir poder humano que cambie tu estado de ánimo. Acuérdate que lo más importante de este planeta no es contar los años, lo más importante que los años cuenten. Es fin de semana y que sea un fin de semana lleno de gratitud. Cuando comienzas a desearle el bien a los demás es cuando comienza a moldear ahí de manera favorable. Hoy en este fin de semana vamos a quedarnos con todo lo que está sumando. Con esa paz, con ese amor, una sonrisa, una esperanza. Hoy vamos a elegir la fe y la confianza. La certeza de que viene un fin de semana maravilloso en todos los sentidos. Salvador Ángeles Robles, soy Chava. Abrazo a todos, a todas. Feliz mañana, 8:59. Bye, bye.
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4: Muy buenos días, es viernes 25 de septiembre del 2026. Soy Lupita Escobar. Estas son las noticias. Sigue la tensión entre pobladores de San Jerónimo Acazulco y San Pedro Atlapulco en Ocoyoacac por una disputa de tierras. Se dispara el precio del jitomate en la zona norte del Estado de México. El kilogramo llega hasta los 65 pesos. La Profeco solo mirando sin hacer nada. El territorio mexiquense acumula más de 760 homicidios en lo que va de este 2026 y se mantiene entre las entidades con mayor número de víctimas. Mucha atención, las condiciones meteorológicas mantienen posibilidad de lluvias en distintas regiones de la entidad, por lo que autoridades recomiendan extremar precauciones en zonas susceptibles a encharcamientos. Todo listo para la gran carrera atlética Tierra del Calzado 2026. San Mateo Atenco invita a corredores y familias a participar este domingo 11 de octubre en las categorías de 5 y 10 kilómetros, con salida y meta frente al Palacio Municipal. La cita es a las 7 de la mañana y el banderazo de salida a las 8. Muchas gracias por su atención. Soy Lupita Escobar. Que tenga un excelente fin de semana.
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¿Qué tal? ¿Cómo están? Qué bonito, qué bonita mañana la de este viernes 25 de septiembre. Muchas gracias a Salvador Ángel Robles, gracias a Chava, ya se va a desayunar, buen provechito. Yo me quedo contigo hasta que sean las 12 del mediodía. Soy Jesús Lara Camacho, tengo buena música, buena programación. Los dos.

0: este sábado a las 7 y domingo 10 de la mañana.
1: Íntimamente. Avanzada en su anterior viaje, pues ya preparándose y estamos a días previos de que pues fue el viaje que finalmente descubrió el nuevo mundo. Muy bien, y otra efeméride, un día como hoy, pero de 1584 toma posesión como virrey número sexto de la Nueva España el arzobispo Pedro Moya de Contreras. Otra efeméride importante de la historia de México. Estamos listos con buena música, con buena programación. Ya está la publicación en la página de Facebook Jesús Lara Camacho Locutor, para que me dejen su saludito, su mensajito. Son las 9:17, a la pausa y regreso.
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Las 9:21, 9:21. Hola, buenos días. Bueno, dar un saludito para mi mamá, que es Galdina Bobadilla Montiel, en la colonia Guadalupe Victoria. Señora Galdina Bobadilla Montiel, muchos saluditos. Saludos para mi hijo Salvador, que hoy está cumpliendo años en el Abrojo Iztapan de la Sal. Que lo amo, que es un niño especial, maravilloso, que siga así, que nunca cambie. Y yo quisiera que le llames hoy en este cumpleaños. Bueno, pues ya pasaron las mañanitas, pero le mandamos un gran saludo y estaremos aquí reiterando el saludo con mucho gusto. ¿Cómo no? Con mucho gusto, para eso estamos. Aquí están los vallenatos de Colombia.

Las 9:27, 9:27, y un saludo muy especial para Beto de Maderería La Michoacana y para Beto Junior, bueno, que están arreglando ya ahí el carrito, la plataforma para lo de Chalma, ¿verdad, mi amigo? Y para lo del 29 allá en Chalma, Día de San Miguel. Pues saluditos, don Beto allá en Maderería La Michoacana, Beto Junior, y bueno, pues saluditos para su esposa también de Don Beto, para toda su familia y para Don Chava Romo, que ahí están. Bueno, pues un abrazo, un saludo, feliz viernes, feliz fin de semana. Adiós por teléfono, modelo.

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Bonito tema con Alejandro Fernández, Alex Fernández, el hijo del potrillo. Alex Fernández, el tema, tú sigues aquí, bonita voz, la verdad, bonita voz, buen timbre de voz. Bueno, pues saluditos, con mucho gusto. Y claro, con todo gusto, el saludito para Don Beto, allá en Madelería, La Michoacana, y para Beto Junior. Están trabajando, echándole ganas ahí ya, organizando lo del cuadro bíblico. Muchos saludos, Don Beto, Beto Junior, para su esposa y toda su familia en Madelería, La Michoacana. Y saludos también ahí a Don Chía Barromo, que están listos ya para esta bonita tradición allá en Chalma. Perfecto, muchos saluditos, gracias. Yo voy a presentarles ahora a Intocable, este gran tema. Se llama Fuerte No Soy. Saluditos para el Hierbas hasta San Juan Xochaca. Saluditos también para la Astuta. Para toda la gente que nos acompaña en San Juan Xochaca. Estás en vivo, tu estación.

0: Ahí estuvo la música de Intocable, el tema fuerte no soy. Don Chava, ¿qué quiere? Saludos a Don Chava que nos está escuchando en esta mañana y a todos sus camaradas. Son las 9:44, voy a la pausa, regreso.
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0: 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Las 9:46, ya el 28 conoceremos ganadores de los mandiles y gorras. 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Aquí está Banda Rodeo de Morelos, para toda la gente que nos está acompañando allá justamente en todo el estado de Morelos.

9:54, la camelada, aquí está Germán Montero. Y bueno, a las 10 tenemos sus memorias, ya están llegando los mensajitos. Muchas gracias a toda la gente bonita de allá del estado de Guerrero. Saludos a la gente de Pilcaya y de Tetipaque en esta mañana, 6 antes de las 10.

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4: Muy buenos días, es viernes 25 de septiembre del 2026. Soy Lupita Escobar. Estas son las noticias. Suben las rentas comerciales. Empresarios reportan incrementos de hasta 20%, situación que está impactando principalmente a los pequeños y medianos comerciantes. Del Istmo de Tehuantepec al Altiplano, el presidente municipal de Juchitán, Oaxaca, Miguel Sánchez Altamirano y Carlos Alberto N., alias La Parca, fueron trasladados bajo fuerte custodia federal al penal de máxima seguridad al Altiplano, en Almoloya de Juárez. Ambos fueron detenidos en Oaxaca por órdenes de aprehensión por los delitos de extorsión agravada y delitos contra la seguridad del Estado. Ante hundimientos y fracturas que han afectado viviendas de Toluca, diputados plantean una iniciativa denominada Ley Antigrietas, enfocada en la prevención y responsabilidad por daños. Avanzan trabajos de limpieza y desasolven el río Lerma en Temuaya. Con respaldo del Gobierno del Estado de México y la coordinación entre la Secretaría del Campo y el Ayuntamiento, se llevan a cabo la labores con maquinaria pesada en las comunidades de Rincón y Rinconada del Valle para mejorar el flujo de agua y reducir riesgos para las familias. Todo listo para la gran carrera atlética Tierra del Calzado 2026 en San Mateo Tenco, impulsada por la presidenta municipal Ana Muñiz Neira. La cita es este domingo 11 de octubre con recorridos de 5 y 10 kilómetros, la salida y la meta frente a Palacio Municipal. Muchas gracias por su atención, soy Lupita Escobar, que tenga un excelente fin de semana.
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Buenos días, ya estamos al aire, ya estamos en tus memorias. Bienvenidos, bienvenidas a tus memorias. Viajaremos a través del tiempo con los grandes temas que han dejado una huella imborrable en nuestros corazones y ya forman parte de nuestra historia. 1-40-7707, 1-40-7708. Cristal, hola, buenos días. Se arrepintió. Estamos listos. Buenos días, hermoso día, Dios te bendiga. Saludos en cabina, señora Juanita González, como siempre muy amable, un saludito muy grande para usted y su familia en los medidores. Estelita Beltrán, buenos días, Chuy, buenos días, saluditos, Estelita. Petra Fuentes, buenos días, ¿podrías conversarme con algo de Bukis o algo de Génesis? Saluditos a la familia Flores Meraz en Mazatepec, Morelos, un abrazo, feliz viernes, bendiciones allá en cabina, te queremos mi Chuy, lindo día, saludos. Buenos días, Jesús, que tengas un excelente día, saludos a la familia Mendoza Martínez, te escuchamos en la colonia Iztapita, en Ixtapan de la Sal, quiere decir, ¿verdad?, aunque escribió Iztapalapa. Allá en Ixtapan de la Sal, colonia Iztapita, saluditos, familia Mendoza Martínez, saluditos y muchas gracias por estarnos escuchando. Vázquez Anabel, Chuy, buenos días. Para felicitar a mi amado esposo Humberto Vázquez, ya que hoy cumple años, escucha en la haciendita de parte de su hija Tonanxi Vázquez, de su esposa. Por favor, que Dios me la cuide mucho, que Dios la bendiga mucho, gracias. Saludos. Buenos días, Chuy. Buenos días, Mireya Ramírez. Pati Ramírez, buenos días. Saludos para la familia Flores Ramírez, Flores Corona y Flores Mendoza en Atotonilco. Saluditos, claro que sí. Hola, buenos días, Jesús Lara. ¿Me puedes mandar un saludito, por favor, para mi esposa Araceli Bello González, mis hijos Alexis Brian? Te escuchamos en la capilla de Jesús. Cómo no, con todo gusto. Saluditos, excelente fin de semana y bendiciones. Gracias, igualmente. Bueno, pues no hay nada más que darle gracias a Dios porque nos permite amanecer otro nuevo día. Gracias, Padre Dios, por tantas bendiciones. Saludos, bendiciones a la gente bonita del Plan de San Francisco, Coatepec, Harinas. Saluditos hasta Plan de San Francisco, Coatepec, Harinas. Bonito, bello lugar, ¿eh? Allá en lo alto de Ixtapan de la Sal. Es un bonito, bonito lugar, en serio. Bueno, pues saluditos para ustedes, amigos de allá, de aquella comunidad. Saludos a todos ustedes, amigos, por supuesto. Estamos ya listos para iniciar con los temas, con la música bonita. Vamos a iniciar con Diego Verdaguer desde Argentina y el tema se llama La Ladrona. 9. Buenos días.

Las 10 con 14, 40 y 20. Aquí está el príncipe de la canción, José José. Un bonito tema para todos ustedes en tus memorias. Para la gente de San Francisco, Villa Guerrero. Ya viene su fiesta, ¿eh? Saluditos. Saludos, amigo Jesús Lara, de parte de José Eduardo. Todos los días se escucha Cristal desde Pensilvania. Saludos, amigo José Eduardo, hasta Pensilvania. Escuchando. Y dice para la familia Ortiz Ayala, escuchan en Miacatlán, Morelos. Saluditos.

0: 40 y 20, escuchamos al príncipe de la canción, José José. Hola amigo, feliz viernes, como siempre, escuchando la radio. Saludos a San Mateo Cuapesco, Villaguerrero. Saludos amigo Abel Figueroa, un abrazo. Saludos a toda la gente bonita de San Mateo Cuapesco, Villaguerrero. Chuy, saluditos para el amigo Alex Ambiente y para usted también, de sus amigas de banda Luz de Luna. Dios los bendiga. Saludos Elizabeth Jiménez, Lara, hasta Acaxingo, gente bonita de allá de Acaxingo, de La Piedra. Saludos a banda Luz de Luna. Buenos días, Jesús. Saludos para mi mamá, Marciala Salinas García. Te escuchan Acaxingo de parte de su hija, que le quiere mucho. Es la mamá más maravillosa que Dios le pudo regalar como madre. Que Dios me pudo regalar como madre también. A mis hermanas y a toda la familia Velasco Salinas. Una canción de Marco Antonio Solís. Muchas gracias. Saludos, Eli Velasco, a tu mami, a tus hermanas y a toda tu familia con mucho gusto. Les saludamos en esta bonita y agradable mañana. Camilo Castañeda, buenos días. Vaquero enamorado, una canción de Leo Dan, por favor. Que tengas bonito día. Saludos, amigo Camilo Castañeda. Un abrazo hasta la Unión Americana. Buenos días, amigo. ¿Podrías complacerme con la canción de Ladrón de Buena Suerte de los Bukis, por favor? Claro que sí, amigo. Leo de Pomuceno. Saludos hasta Coatetelco, Morelos. Gente bonita del estado de Morelos. Hola, Chuy. Bonito día. Bendecido día. Mi saludito para Chelita Berito de San José, Vista Hermosa. Pon la canción que gustes. Muchas gracias. Saludos allá a la gente de San José, Vista Hermosa. También en el estado de Morelos. Saludos al amigo Hugo Moreno de Gruas Moreno. Saluditos a don Ramón Vázquez, hasta la Cueva del Oso, que nos está acompañando como cada mañana. Para él y todos sus trabajadores, muchas bendiciones para usted, mi amigo don Ramón Vázquez. Hola, buenos días, Jesús Lara. ¿Podrías conversarme con una canción de Mocedades? Se llama ¿Dónde estás, corazón? Es solo para escucharla, muchas gracias. Espero que tengas un excelente día lleno de bendiciones. Saludos, Vicky Anonales, hasta Miacatlán, Morelos. Cómo no, con mucho gusto. Ahorita ponemos a Mocedades, no faltaba más. Muy buenos días, saludos desde Jesús Carranza para la familia Vázquez Millán. ¿Podrías conocerme con la canción de Mujeriego de José José? Y otro saludito para ti, excelente día. Muchas gracias, Pau, hasta Jesús Carranza, Villa Guerrero. Son ya las 10:20.
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0: Saluditos a la gente de Analco, allá en San Juan Sochiaca, siempre acompañándonos, toda la gente bonita, que es muy amable, muy bonita, gracias. Saludos para los amigos allá en San Pedro Sitepec. Señora Graciela Cortés, para Lupita y para Dalila, muchas bendiciones. Los Solitarios, un desengaño más.
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0: Las 10 con 26, un desengaño más. Escuchamos a los románticos de siempre, los solitarios. Saluditos para la familia Estrada que nos están acompañando allá en el ejido de San Mateo Coapesco, algo de Marisela, familia Estrada Ortega, Hernández Estrada, mi mamá doña Fabi en el ejido de San Mateo Coapesco, dice Katy Estrada, cómo no. Saluditos Katy para usted y toda su familia allá en el ejido de San Mateo Coapesco. Un gran tema que nos pidieron. El día que me quieras. Roberto Carlos, saludos a Katherine Millán.
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0: Las 10 con 34 minutos, espejismo, escuchamos a Juanelo. Y buenos días, saluditos, ¿cómo estás? Espero que bien, saluditos para mi nieta Melanie García Molina, que hoy está cumpliendo años, te escucha aquí en Utah. Y saludos a las familias Molina de Sacangua y familias Bravo del Ejido de la Finca, una rolita de Nelsonet. Feliz cumpleaños, gracias Chuy, bendiciones. Saluditos a Maylin García Molina, muchas felicidades hasta Utah. Saludos de parte de toda su familia, buen amigo Sergio Molina, hasta Utah. Saludos para la pequeña y muchos saludos y bendiciones. Gracias por estarnos escuchando, amigos allá en Estados Unidos. Buen día, Jesús, por favor, saludos para Isabel Estrada y Keilani Castro, que te escuchan en Chicago, Illinois. Muchas gracias. Mucho auditorio allá en la Unión Americana. Voy a la pausa, regreso, 10:35.
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0: 1038, juguete caro. Aquí está Organización Génesis. La pidieron, con mucho gusto les complacemos. Son tus memorias.
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Desde Venezuela, José Luis Rodríguez, el Puma, voy a perder la cabeza por tu amor. La pidieron, con mucho gusto les complacemos. Señora Jenny, claro que sí. Un saludito, dice a mi mamá, que cumple años Galdina Vadillo Montiel, aquí en la colonia Guadalupe Victoria. Felicidades, un abrazo.

0: Bonito tema, voy a perder la cabeza por tu amor. Escuchamos a José Luis Rodríguez, el Puma, en tus memorias. Buenos días, amigo Jesús Lara, Camacho, feliz viernes. Gracias, amigo Pedro, un saludito especial. Saludos, profesor Tirso Rodríguez. Ahorita buscamos su canción, profesor Tirso Rodríguez, con mucho gusto. Saludos para la gente de la finca Villaguerrero, para mi amigo allá en Potrero Nuevo. Saluditos para don Chema, que siempre está acompañándonos, con mucho gusto. Saluditos para Rosario y para Janet, también para Lupita, para la guapa Janet, que está trabajando allá en Ixtapan de la Sal. Muchas gracias, Lupita la más bonita, Rosa la más hermosa y Mireya la más bella, escuchándonos también. Muchísimas gracias. 10:46.
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0: Las 10 con 49, un clásico, aquí está, Recuerdos de la Noche, Los Pasteles Verdes del Perú, para todos ustedes que pidieron este tema, complaciéndoles a la gente de allá de Zacualpan, los amigos de Iztapan de la Sal, con mucho gusto, y para la gente de Coatepecarinas, en la Loma de Acuitlapilco, saludos, los amigos de Agua Amarga y de San Fernando.
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0: con mucho gusto complaciendo a nuestro auditorio en esta mañana. Cristal, hola, buenos días.
1: Buenos días.
0: A sus órdenes, ¿con quién tengo el gusto?
1: Hablo para los boletos de Valderas.
0: Ah, usted quiere boletos de Valderas. Ahorita después de las 11 tendremos invitaciones, ¿sí? Y son dobles, para que esté bien pendiente.
1: Ok.
0: Ándale, pues muchas gracias por llamar. Buenos días, Chuy, que tenga un bendecido día, Rosalía Gómez. Gracias, Rosalía. Igualmente para usted y para toda su familia. Un saludito para el señor Aurelio Iturbe Peña, que hoy está cumpliendo años, de parte de su esposa, de sus hijos, de sus nietos, nueras. Lo queremos mucho, le damos gracias a Dios por permitirnos pasar otro cumpleaños junto a él. Que Dios lo bendiga mucho, le conceda muchos años de vida en Coscacuaco, Villa Guerrero. Saluditos, don Aurelio Iturbe Perla. Bendiciones. Iturbe Peña, perdón. Bendiciones, bendiciones allá en Coscacuaco, Villa Guerrero. Cristal, buenos días. Hola.
2: Hola, buenos días.
0: Hola, ¿con quién tengo el gusto?
2: Hola.
0: Mandé.
2: ¿La reggaetón?
0: La reggaetón, estamos en memorias. No nos hable de reggaetón ahorita, no nos ponga de malas.
2: Pues no lo pongo de malas porque en ese día no me puso mi canción, ¿verdad?
0: Es que quiere pura reggaetón. A mí me gustan mayores, esas no le quedan. Es cierto, dígame, ¿en qué le puedo ayudar?
2: Hasta que hinchó la llamada.
0: Ya se le hinchó el dedo.
2: Ya me redolió como el martes que le ya le estuve llamando para...
0: Ya olvide el pasado, vea para adelante.
2: Sí, pero
0: dígame, ¿qué canción quiere? Dígame que ya se nos está yendo el tiempo.
2: Pues yo quiero un saludo para mi compadre que hoy cumple años, mi compadre Aurelio aquí en Los Reyes, San Lucas Villagrero.
0: ¿Cómo se apellida don Aurelio?
2: Aurelio Millán Gómez, que hoy está cumpliendo años.
0: Ándele pues, ¿qué le dice a su compadre? Dígale algo bonito.
2: Pues que lo quiero mucho, que le eche muchas ganas y a la vida y que cumpla muchos más y que pues se la pase bien hoy con toda su familia, que hoy que cumple años y que cumpla muchos años más. Y quiero que le mande unos saludos y que diga de parte de su comadre Berna, de aquí de Los Reyes.
0: Está saliendo directamente al aire y para el atoso no hay saludos.
2: Sí, también, pero especialmente para mí.
0: Mejor para su compadre que para el atoso.
2: También, ajá.
0: ¿Cómo también? Hay de mala gana, nada más. Pues déjeme, le hablo a mi amigo el atoso, que ya no le dé el gasto. Ya salimos al aire con su saludito, ¿eh?
2: También para mí, ¿eh? El Lumpanuno es su cumpleaños.
0: Ándele. Permítame, no me cuelgue. Ahorita anotamos cuándo cumpleaños para saludarle. Con un nudo en la garganta, los hermanos Galán desde Argentina. Pimpinela,
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Las 10:58, cerrando tus memorias en esta mañana con el tema que pidieron los amigos de allá de Coatetelco, Morelos. El tema se llama Ladrón de Buena Suerte. Son los Bukis, muchas gracias. Saludos también para Lupita, para el amigo Marquitos allá en Chicago, Illinois, y para Don Beto Nava en San Lucas, Totolmahac. Le mandamos saludos, gracias, muy buenos días.

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0: Las 11 con 10 minutos. Esto se llama Lo que él no te dé. Es la banda Los Villa Guerrero, algo de lo nuevo en tu programación para ti, en tu estación 11.9.
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Las 11:12 y punto se llama este tema con Natalia Jiménez. Y una gran voz para todos ustedes, amigos que nos están acompañando allá en Tonatico Centro. Saluditos, muy buenos días, feliz viernes, feliz fin de semana.

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Las 11:20, tengo invitación doble para que se vayan a San Miguel Valderas este 29, martes 29 de septiembre, a ver a Lacanes Musical y un gran elenco, Jaripeo Baile, así es de que márcame 1 40 77 07 y 08.

Las 11:23, esto se llama De la Tierra al Cielo. Aquí está Raúl Hernández Jr. Bueno, para la gente que nos está sintonizando allá en Potrerillos, municipio de Villa Guerrero. Muchos saludos, 11:23.

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11:35 y la quiere Paco, se llama este tema con la banda Machos, para todos los amigos de allá de San Antonio Agua Bendita que nos han acompañado. Saludos al amigo Berna, echándole ganas allá en San Antonio Agua Bendita, para él y para el Garrita que están sintonizando la banda Machos.

Más saluditos, con mucho gusto. Un saludito muy especial, dice por favor, para Juan Alberto Vega Servín, que está cumpliendo años allá en el Taller Ramírez. Nos está escuchando en la colonia San Mateo. Saludos, Juan Alberto Vega Servín, de parte de su hermana Normita Vega y de toda su familia. Que Dios la bendiga mucho y que se la pase muy bien. Un abrazo, muchas, muchas felicidades.

0: 11:40, el tema se llama El Terco. Pancho Barraza.
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20: 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Las 11:46, ex de verdad se llama este tema, es la banda Los Recoditos para ti en esta mañanita. Saluditos para la familia García, saludos a la gente de Potrerillos.
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0: Las 12 del mediodía en punto. Muchísimas gracias por habernos acompañado en esta mañana. Se quedan con Salvador Ángeles Robles, se quedan con Chava. Acompáñale, excelente programación, buena música. Yo regreso a las 3 de la tarde, si Dios quiere. Así es de que vámonos. Antes escucharemos la oración, nos quitamos el sombrero, nos ponemos de pie. Soy Jesús Lara Camacho. Adiós, vámonos.
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4: Esta es la oración del mediodía.
5: Señor Jesús, te vas a un lugar solitario. Ahí les haces una pregunta a tus discípulos. ¿Quién dice la gente que soy yo? Y la pregunta directa es para ustedes. ¿Quién soy yo? Ahí comienza la vida espiritual, en ese lugar apartado, en el silencio de la soledad, en donde se facilita entrar en nuestro corazón y en el silencio de nuestro interior, responder a lo que hoy nos preguntas. Podemos tener muchas respuestas de catecismo, respuestas aprendidas por la experiencia de otros, respuestas ajenas a la fe, pero tú no quieres respuestas aprendidas, quieres la respuesta que manifiesta la experiencia personal que tenemos de ti. Ayúdanos a manifestar con nuestra vida quién eres para nosotros.
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6: El ángel del Señor anunció a María
7: y concibió por obra del Espíritu Santo.
6: Dios te salve María, llena eres de gracia, el Señor es contigo. Bendita eres entre las mujeres y bendito el fruto de tu vientre Jesús.
7: Santa María, Madre de Dios, ruega por nosotros los pecadores, ahora y en la hora de nuestra muerte. Amén.
6: He aquí la esclava del Señor.
7: Hágase en mí según tu palabra.
6: Dios te salve María, llena eres de gracia, el Señor es contigo. Bendita eres entre las mujeres y bendito el fruto de tu vientre, Jesús.
7: Santa María, Madre de Dios, ruega por nosotros los pecadores, ahora y en la hora de nuestra muerte. Amén.
6: Y el Verbo se hizo carne
7: y habitó entre nosotros.
6: Dios te salve, María, llena eres de gracia, el Señor es contigo. Bendita eres entre las mujeres y bendito el fruto de tu vientre, Jesús.
7: Santa María, Madre de Dios, ruega por nosotros los pecadores, ahora y en la hora de nuestra muerte. Amén.
6: Ruega por nosotros, Santa Madre de Dios,
7: para que seamos dignos de alcanzar las promesas de nuestro Señor Jesucristo. Amén.
6: Oremos. Infunde, Señor, tu gracia en nuestros corazones para que los que hemos conocido por el anuncio del ángel la encarnación de tu Hijo Jesucristo, por su pasión y su cruz, seamos llevados a la gloria de la resurrección por el mismo Jesucristo nuestro Señor.
7: Amén.
6: Gloria al Padre y al Hijo y al Espíritu Santo,
7: como era en el principio, ahora y siempre, por los siglos de los siglos. Amén.
6: Ángel de Dios, que eres mi custodio, ya que la soberana piedad me ha encomendado a ti, ilumíname, guárdame, rígeme y gobiérname.
7: Amén.
6: Que el auxilio divino permanezca siempre con nosotros.
7: Amén.
6: Y la bendición de Dios Todopoderoso, del Padre, del Hijo y del Espíritu Santo, descienda sobre ustedes y les acompañe para siempre.
7: Amén.
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De los Tucanes de Tijuana, ahora con el Commander y se llama Soy del Rancho. Sí, señor, yo soy del rancho. Las 12 con 8, fin de semana, Cristal FM 104.9.

0: El culpable se llama, es el fantasma, el commander. Soy del rancho, sí señor, de sombrero y a caballo. Los Tucanes de Tijuana, andamos ready en este viernes fin de semana, las 12:14. El 714-140-7707 y el 714-140-7708. Ya llegamos al fin de semana. Último viernes ya de septiembre, avanzando con este noveno mes. Se está acabando el mes de México. El mes de septiembre se está yendo. Y no debes de desaprovechar estas oportunidades. Tenemos todavía premios. Tenemos el Arcón Patrio. Tenemos los mandiles y las gorras. Hay que dejar datos en esta tarde. Nombre, dirección, 7299-209202. Para los mandiles y para las gorras, edición especial del 104.9, hay que mandar nombre, dirección, aquí en mensaje vía WhatsApp a este número, 7299-209202. 7299-209202, ¿ok? A manejar con cuidado y a manejar con precaución. Hoy saludando a todos mis amigos de las diferentes bases, diferentes sitios, a echarle ganas en esta tarde. Que les vaya muy bien, dice Chava, mándale saludos a los de la comparsa de Chinelos, Santa María de Guadalupe, allá en Zacango, La Baja, Villaguerrero. De parte de Dani de Totolmajac, diles que les mando un abrazo y que les doy gracias por ese apoyo. Muy bien, a todos los de las diferentes comparsas, que les vaya excelente, que les vaya bonito. A las 12:16, fin de semana, Cristal FM 104.9.
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Este es el sombrero vaquero, el mexicano de Germán Román. Las 12 con 19 para la gente de San Mateo Copesco, Villaguerrero, familia Tolentino, para Sara, para Saraí. Ya andan trabajando, echándole ganas el día de hoy. Fin de semana, Cristal.

De la vaquera del mexicano de Germán Román, ahora Castigo Vivis, la voz de Sergio Ramírez. La buena música de este fin de semana, 12-22, barato, se vende un corazón.

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1: Muy bobadilla, se llama Don Julio. Y que queda muy bien para este fin de semana, ¿eh? Con este clima. Que queda muy bien, por supuesto, con este clima. A ver, temperatura de este lado, en la zona sur, ¿cómo andamos? ¿Cómo andamos? Temperatura, checamos. 23 grados. 23 grados la temperatura en esta tarde. Doña Sofi Montero está en la hora del almuerzo. Provechito, provechito. Dice, y dejándose acompañar del 104.9 allá en Miacatlán, Morelos. Saludos, Doña Sofi. Y saludos a toda la gente del barrio de San Miguel, Zumpahuacán. Para su hijo Gildardo Guadarrama Montero. Mi querido Gil, de parte de tu mami, Doña Sofi. Y hasta San Gaspar Villaguerrero para Reina Ávila Pedrosa. Dice, mándale saludos a mi amiguita que anda ya seguramente trabajando de ese lado hasta San Gaspar. A toda la gente de las alturas allá en Villaguerrero. A los de San Gaspar, a los del Peñón, familia Colino Campo. A Doña Blanquita, señora Blanca Estela. Para Don Daniel, de parte de Eva, que se reporta con nosotros desde Coajimalpa, en la Ciudad de México. Saludos para Confecciones Doña Lucy, que ya anda movida. ¿Quién está de ese lado? Anda Don Isma, que ya está en el tendido, echándole ganas. Ahí en la costura para Cel, para Marisol, para Doña Lucy. Ya saben que aquí los acompañamos, ¿eh? Dejándose acompañar del 104.9. Es fin de semana. A la 1:30 voy a tener invitación para el evento de Jaripeo Baile, Jaripeo 5 Estrellas, San Miguel Valderas, Tenango del Valle. Próximo domingo 29, Los Alacranes Musical. ¿Quieren boleto, chicas? Hay que reportarse porque voy a tener invitación para el evento de Los Alacranes Musical. Así es que prepárense. Las 12:30 voy a la pausa. Regreso.
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0: Estamos en vivo en esta tarde de viernes, fin de semana. ¿Dijimos domingo? No, es martes 29. Invitación para San Miguel Valderas, Tenango del Valle, Los Alacranes Musical. ¿Estás enamorado? Y mal correspondido. Mal correspondido, 12:33. Mi doctora favorita, estoy enfermo.
1: Cris

0: A un pasito, a un paso del amor. Esta es de Raúl González, el Quilan. Señora Car, doña Car, dice la chava para registrarnos, gorra y mandil. ¿Qué número para el registro? Próximo 28 conocemos ganadores y ganadoras. 7299-209202. 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El próximo 28 conocemos ganadoras o ganadores, ¿ok? Y bueno, pues yo quiero invitarte. Quiero invitarte para un gran evento el próximo martes 29. Martes 29, San Miguel Valderas, Tenango del Valle. En un jaripeo de 5 estrellas llegan con todos sus éxitos los Alacranes Musical. En la fiesta patronal festejando a San Miguel Arcángel, no te lo puedes perder, llegan 2 poderosas ganaderías. En el ruedo, Rancho Las Cruces de Tenango del Valle, Rancho Los Laureles, y en las montas llegan 2 grandes palomillas, las Espuelitas Mágicas, las Fuerzas Especiales. En los zones llega la banda M60, el Poder de la Cuatrerada, no te lo puedes perder, así es que váyanse preparando, alistando las botas, alistando todo para estar bien en este gran festejo. Martes 29 de septiembre, San Miguel Valderas, Tenango del Valle, jaripeo 5 estrellas, los Alacranes Musical, los Príncipes, todo listo y todo confirmado. Este evento será a un costado del campo deportivo. Así es que váyanse preparando. A las 12:47 nos vamos a la pausa. Regreso 1:30, tengo invitación para que las chicas se vayan registrando, vayan dejando nombre, dirección y teléfono. Y hay que estar pendientes porque a la 1:30 tengo invitación para los Alacranes Musical.
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0: Hay buena promoción, con todo gusto, en esta tarde. Para mi querido carnalito Alejandro Débora, para el Junior, en esta tarde de Deseando lo Mejor, en sintonía, fin de semana, 12:50.

Oye, qué buena rolita. Recuerdos en común, Alfredo Olivas y Edén Muñoz. Familia Débora, Alejandro, Canalito, saludos. De este lado el día de hoy en este fin de semana. Me parece muy bien, ánimo a manejar con cuidado. Son las 12:53. Dice Chava, mándale saludos a Nelly Garcés Manzanares. El día de hoy está cumpliendo años de parte de su amigo, escuchan Tecomatlán. Dice algo bonito, mándale porfa. Ok, lo buscamos y se lo mandamos. Nelly, felicidades. Se llama Que se vaya. Es la patrona Yuridia. Amiga.

La buena voz de Yuridia, que se vaya. Si no eres correspondido, si no eres correspondida, en la gran mayoría de los casos es mejor dejar que se vaya ese amor, que se vaya ese amor que no te valora. Ya no insistas en esa relación donde no hay lo mismo que estás dando, lo mismo que estás ofreciendo. Eso genera desgaste emocional. Todo eso está generando frustración y sin duda pérdida de la autoestima. ¡Que se vaya! Ya lo dijo la patrona. Ese amor, si no te valora, que se vaya, que se vaya. A las 12:57, te acompañamos en esta tarde. Saludos a la señora Car, doña Car, familia Rivera, Celia, Cecilia. Dice Chava, mándale saludos a los niños Leo, Uriel. El día de ayer estuvieron cumpliendo años de parte de Ceci. Dice, para mi hermana Eva, ahí estuvo cumpliendo años el pasado 23. Se escuchan acá en Buenavista, Villa Guerrero. Ok, bueno, pues saludos con todo gusto. Nosotros nos vamos a un evento a San Miguel, Villa Guerrero. No es cierto, San Miguel Valderas, Tenango del Valle. No me lo cambien, de este lado festejando a San Miguel Arcángel. El 29 nos vamos con los Alacranes Musical y el miércoles 30 de septiembre nos vamos a un gran jaripeo 5 estrellas, Tour Canarios 2026, Beto y sus canarios. Los Toros Incontenibles del Compa Edgar, la número uno de Morelos, amenizando la raza del Compa Edgar, la banda Espuelos de Oro. La verdad es que un evento se va a poner bastante, bastante bueno, ¿ok? No se lo pierdan, hay que alistar las botas, hay que estar de buen humor para irnos el miércoles 30 de septiembre a San Miguel Valderas, Tenango del Valle, porque llegan los Incontenibles del Compa Edgar y, por supuesto, en el Tour 2026, Canarios, Beto y sus canarios. Vámonos a la pausa, estamos juntos, viernes, fin de semana, las 12:58.

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0: Es la banda de Kodo, la número uno, y por eso te quiero, Teletón, desde Mazatlán, Sinaloa. La madre de todas las bandas, el recodo de Don Cruz Lizárraga, a la 1:07. Es fin de semana, a la 1:30 tengo invitación para el evento de Los Alacranes Musical. ¿A dónde, a dónde, a dónde? San Miguel Valderas, Tenango del Valle. ¿Cuándo, cuándo, cuándo? Martes 29, este próximo martes 29. Hay que irnos al jaripeo, jaripeo 5 estrellas. Chicas, a reportarse, 1:40-770708, 1:30 tengo invitación, ¿ok? Dice Chava, mándale saludos a mi hijo Ariel, para mi familia, la familia Sánchez Díaz allá en Chiltepec. De parte de Giovanni Díaz, dice, me estoy reportando desde Dallas, Texas. Anda por allá en Dallas, mi querido brother, echándole ganas. Ya sabe que desde México, ahí está para toda la bandita, deseando lo mejor. Ernesto Sánchez, Chava, te escucho acá en Chicago. Hoy mi cumpleaños. Un abrazo, una felicitación, Ernesto. Pórtate bonito, cuídate mucho, disfruta. De parte de tu hija Melanie, de parte de tu esposa Nancy, desde Tezcapilla, Tezcaltitlán. www.radiocristal.mx, la 1:08, Cristal FM. Soy Chava, me voy a la pausa, regreso. Estamos ya disfrutando el viernes, fin de semana, viernes 25 de septiembre.
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Para Chuchín, para Simón, en esta tarde, dice familia Vázquez Trujillo. Para Connie, Genia, Rey, Sayu, Jorgito. Para Rafa, para Lore, para Luis, Luisito, para Meño. Me quedo.

0: Los Temerarios desde Zacatecas, la 1:23, dice para el Tigre, al buen Abel Perete. Dice al Tigre de la Pastelería, ya anda trabajando, ya anda echándole ganas allá en la Loma de Teocalcingo. Saludos, mi querido Tigre, échale ganitas, bonito fin de semana. Ya sabe que aquí le estamos deseando lo mejor. Para la gente de Santiago, Oxtotitlán, Villaguerrero, saludos a Jordan. Dice Chava, para los de la finca en la central de Abastos, que ya andan en la venta el día de hoy. Bendecidas ventas, excelente viernes, fin de semana, 1:24.
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Desde Chava, saludos para la familia Vergara. A la familia Vergara Jaimes allá en Almoloya de Quisiras. Para Ana Erika, echándole ganas en el puesto. Felices ventas, la 1:35.

0: Los rancheritos, los Villags, ladrones, rehenes, el bloque surtidito en esta tarde. Es fin de semana, viernes 25 de septiembre, 1407707 y el 1407708. Vámonos a las líneas telefónicas. Tengo invitación para que te vayas al evento de San Miguel Valderas, Tenango del Valle. Martes 29 con los príncipes, 1407707. Bueno, hola.
1: Hola.
0: ¿Quién habla?
1: Con Mónica Díaz Armenta.
0: Mónica Díaz Armenta. ¿De dónde, Moni?
1: De Santa María.
0: ¿Cómo estás? ¿Dónde andas? ¿Qué haces?
1: Andamos haciendo quehacer.
0: Ah, sí, las actividades en casa. ¿Qué haces?
1: Vamos a trapear.
0: Ay, sí, anda bien activa, anda bien movida, ¿eh?
1: Sí.
0: Ok. Corazón, hablas para la invitación de dónde, de qué evento.
1: De los Alacranes Musical.
0: Los Alacranes Musical. Oye, tiene buenas rolitas, ¿eh?
1: Sí. ¿No?
0: ¿Ya los conoces?
1: No, vamos a conocerlos.
0: Ah, vamos a conocerlos. ¿Cuándo es el evento? ¿A dónde?
1: El 29 de septiembre en San Miguel Valderas.
0: El próximo martes.
1: Sí.
0: Por ahí te queda cerquita, ¿verdad?
1: Así como a 30 minutos.
0: Ok, perfecto. Te voy a regalar un boleto. Es más, te voy a regalar dos boletos. Invitación doble. ¿A quién te llevas? ¿Con quién te vas?
1: A un novio.
0: Ah, un galán. Se va. ¿Te vas con el galán?
1: Sí.
0: Muy bien. Lo vas a invitar. Bueno, pues Jaripeo Baile 5 estrellas. San Miguel Valderas, Tenango del Valle, llegan dos ganaderías, llegan dos palomillas, llega la banda M60, el poder de la cuatrerada, Rancho Las Cruces, Rancho Los Laureles, Espuelitas Mágicas, las Fuerzas Especiales, preventa 300, taquilla un poco más, esto será a un ladito del campo deportivo. Bueno, pues entonces ve preparando las botas, ve preparando ahí al galán para que se vayan a divertir con los Alacranes Musical. Moni, permíteme tantito. No me vayas a colgar, ya tienes tu invitación. Próximo martes 29, festejando a San Miguel Arcángel en San Miguel Valderas, Tenango del Valle. Jaripeo, vámonos al jaripeo. La 1:40, tengo más músicas. Fin de semana, Cristal FM.
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0: La 1:42. De la banda Pequeños Musical. A las 2:30, 2:30 tengo más invitaciones para el evento de los Alacranes Musical. Chicas, hay que reportarse, hay que dejar sus datos. San Miguel Valderas, Tenango del Valle, próximo martes 29. Vámonos, hay buena música. Pequeños.

Esta es la banda Pequeño Musical para los que están allá en Toluca, San Pablo Utopan, familia Méndez, Satanis en esta tarde. En la oficina, ya viernes, ya se terminó la semana, ya van a descansar. La 1:45 se llama Media Manzana. Sí, me

Esta canción de La Tracalosa la vamos a mandar para Rogelio. Allá en el Abrojo, Ixtapan de la Sal, ayer su cumpleaños, muchas felicidades. Hoy visitando a la familia de parte de Mar. Dice, mándale saludos al primo Rogelio, mi Rojita, saludos. Es viernes, fin de semana, 1:49 y se llama Concha, Concha, Concha, Conchita del Alma.

Para las invitaciones de a la Cráneo Musical en San Miguel Valderas, chicas, tienen que ser chicas, ¿eh? Chicas, a reportarse en el 714-140-7707 y 08. Se llama Suerte, es el duelo.

música tejana de lo más nuevo que tiene el duelo. Se llama Suerte. Edwin Luna, La Tracalosa, Concha del Alma. Los Rojos con Doble Filo, Media Manzana y El Tonto de la banda Pequeños Musical. Mucha música en este viernes. Buena programación. 714-140-7707-08. Al buen Eric, mi querido Eric, saludos. Dice, por favor, para la familia Navarrea, para la familia Nava Alquiciras. Hasta Cepayautla, para don Andrés Estrada. Dice, mándale saludos, don Gabriel Estrada. Dice, para la gente de Bochoflor, para Paquito, para César, para Oscar. 25 grados la temperatura. Manejar con cuidado, manejar con precaución. A los del sitio Acatzingo, ahí al buen Miguelón. A los de Tepalcatepec, Quetzalapa, para los de Terrenate. Ahí a toda la bandita. Y se mándale saludos a el buen Milagros y a Don Choco de este lado en la base de la compuerta. Órale, pues, saludos a manejar con precaución. 1:55.

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A la luz de la luna, las dos con uno. Saludos para la familia Martínez, para mi querido José Luis allá en San Miguel Villaguerrero. Dice, mándale saludos a mis nietos, Julie y Roberto Jacob, de parte de su abuelito, el buen José Luis. Se llama Nuestro Secreto. Este es de Josie Quinn.

0: La voz es de Oscar, la mafia desde Houston, Alas de Papel, las 2:09. Familia Vergara Jaimes en esta tarde hasta el Moloya del Quisiras, deseando lo mejor. Amas de casa, preparando algo rico. ¿Qué vamos a comer? La pregunta de todos los días, ¿qué vamos a preparar el día de hoy? Dice Chava, saludos. Algo movidito para los que estamos acá en Denver, Colorado, familia Herrera. Saludos para Ángel. Ya está en casa, ya está con la familia. Terminó jornada, qué rápido se fue la semana. Muy bien, bueno, pues saludos a todos los que andan allá de ese lado en Estados Unidos, www.radiocristal.mx. Para los de Atotonilco, saludos a los de Aguamiga, de parte de Mari. Ok, saludos mi querido José Luis, ya anda muy movido mi querido Lalito, Lalito Estrada, dice algo de la banda MS, la de Ibas de Salida, para escucharla de este lado en Totolmajac. Familia Estrada, ahí está, viernes ya fin de semana, brother. Viernes, fin de semana, mi querido Chuchín, saludos a Simon. Dice Chava, para la familia Vázquez Trujillo, estamos pintando flor el día de hoy acá con la güera, dice Connie. Aquí a toda la bandita, mandando saludos, bendiciones en esta tarde, Meño, Luisito, Luis, Lore, Rafa, para Connie, para Genia, para Rey, Sayo y para Jorgito. De parte de la señora Reina y de parte de el buen Simón, que anda activo el día de hoy. Ya es viernes, ¿cómo no? Fernando Jiménez dice, hola Chava, algo de los caminantes o de los temerarios para escuchar acá en San José Tenería. Bendiciones, excelente tarde para Fer, familia Jiménez. Ámbar dice, por favor, mándale saludos a la familia Orihuela y algo de Joan Sebastián. La de gracia, señor. Las 2:11. Excelente tarde, Cristal FM, fin de semana. Con esto nos vamos a la pausa, no tardamos, regreso.
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Las 2:13.

0: El Australiano del Norte, Juan Tavares, de Liberación, se llama esa. Es uno de los éxitos de Liberación. Con esta versión norteñita, Espinoza Paz, Lo Intentamos. Y Karim León se llama ¿Qué Andas Haciendo? Porque yo con esta depre no puedo salir de la depresión. Es complicado, ¿eh? Es complicado y requiere de ayuda. Requiere de combinar esa atención profesional. Si de repente tú te sientes o estás en esta situación de, en cierto momento, con depresión, hay que combinar la situación profesional con la rutina diaria, con buscar ayuda profesional, con considerar apoyo médico, con mantenerse activados, el ejercicio moderado, cuidar del descanso, la alimentación, evitar el aislamiento. Hay que hablar con alguien de confianza, hay que desahogarnos, no te encierres. El apoyo de los amigos, el apoyo de la gente de confianza y la ayuda profesional es muy importante para cuando estás en depresión. Decirlo muy fácil, de repente vivirlo, yo siento que está muy complicado, así es que hay que apoyar cuando se requiera. ¿Qué andas haciendo? De Karim León, las 2:24. Seguimos juntos en esta tarde de viernes, el fin de semana, último viernes ya de septiembre, el mes más mexicano. Dios mío, ¿cuál es la prisa? En este 25 de septiembre, vamos a la pausa, regresamos, Plataforma Musical de México, Cristal FM, Salvador Ángel Robles, soy Chava, es un gusto, aprovecho para los que ya están comiendo.
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0: Esta es de la victoria de México. Se llama Mi Llamada, las 2:38. El momento de comunicarse porque tenemos invitación para el evento de los Alacranes Musical San Miguel Valderas, Tenango del Valle. La mayordomía de los perruskis. Están echando prácticamente la casa por la ventana con buenos eventos, ¿eh? 29 y 30, San Miguel Valderas, Tenango del Valle. Caripeo 5 estrellas, no te lo puedes perder. Llegan con todos sus éxitos los príncipes, los Alacranes Musical. Martes 29, este próximo martes 29 es el gran evento. Jaripeo 5 estrellas, 2 ganaderías. Rancho Las Cruces de Tenango del Valle, Rancho Los Laureles. Llegan también 2 palomillas, esto se va a poner bastante bueno. Las Fuerzas Especiales, las Espuelitas Mágicas, los Reyes de la Quebradita, Banda M60, el Poder de la Cuatrerada. Y por supuesto, los príncipes Alacranes Musical. No se lo pueden perder, hay que alistar las botas, hay que alistarse para el próximo martes 29, San Miguel Valderas, Tenango del Valle, festejando al santo patrón, San Miguel Arcángel. Vamos a divertirnos en un gran jaripeo. Y pendientes porque tenemos invitaciones, hay que reportarse. 714-140-7707 y el 714-140-7708. Provechito para los que ya están comiendo, me voy a la pausa, tengo más música, 2:39. www.radiocristal.mx.
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0: Para Ian Jesús Pacheco Vergara, saludos a Jonal Moloya del Quisiras, de parte de su mami Ana Erika. Dice, ya el próximo 17 de octubre cumpleaños, 15 primaveras, mi pequeño milagro. Ay, qué padre, dice, mi pequeño gran milagro. Saludos, un abrazo adelantado para Ian.
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0: Excelente tarde, 2:53.

0: Los Tigres del Norte, la garra internacional, los jefes de jefes para la gente de Morelos, de Guerrero. Las 2:58, ya nos vamos, familia Tolentino, allá en San Mateo Coapesco, Villaguerrero, para la familia Nava Guadarrama, en San Francisco, en San Mateo Coapesco y en San Francisco, de parte de Brenda, doña Cristi, dice, estamos trabajando, acá estamos echándole ganas. Para los gatitos en esta tarde, saludos ahí al buen Ascensión, a la señora Ruth, que nos atendió bien en la mañana, nos atendió bien, mi querido Ascensión, Chompi, muchas gracias, familia. A ver, saludos para la familia Hernández. Familia Hernández dice, por favor, dice, para Melissa Hernández en San Pedro Sictepec, en Los Manantiales, que hoy está cumpliendo 12 años. De parte de su mamá, dice, es mi bodoquito, de parte de Chel. Bueno, pues saludos, me imagino que ya están preparando la comida. A ratito se van a reunir para festejar a esta pequeña, para Melissa, 12 años. Hasta San Pedro Sictepec, Los Manantiales, Tenango del Valle, de parte de toda su familia. Meli, pásatela muy bien, que tengas un gran fin de semana. Y nosotros con esto ya nos vamos. A ver, antes de irnos, ya está, no quiere, bueno, ok. Excelente fin de semana, viernes 25 de septiembre, a manejar con cuidado, a manejar con precaución, nada más de casa, saludándolas, ya están comiendo, provecho, deseando por supuesto que sea un excelente fin de semana. Grandes grupos de 3 a 4, ya viene Jesús Lara, Chuchola, tiene buena música, hay buena programación. Mañana tempranito, 6 de la mañana, si es que Dios nos lo permite. Saludar a Ángeles Robles, soy Chava Chavacano, excelente tarde, fin de semana, bye bye.
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¿Qué tal? ¿Cómo están? Qué gusto, qué placer saludarles. Son las 3 de la tarde con 2 minutos. Muchas gracias a Salvador Ángeles Robles. Ya se va a comer, buen provechito. Aquí me quedo contigo en los grandes grupos en este viernes 25 de septiembre. Una tarde calurosa, una temperatura muy, pero muy agradable. Es fin de semana, disfrutar el fin de semana. Para todos los que ya están planeando, pues, salir, disfrutar una fiesta, un convivio. Bueno, pues ya saben, con toda responsabilidad. Es el viernes, hay que disfrutarlo al máximo. Vamos a iniciar con la música. Esto se llama Como una novela. Es el grupo Consentido. Son Los Acosta, 3 con 2.

3 de la tarde con 6 minutos, expulsado del paraíso, se llama este tema, es a cargo de José Manuel Figueroa. Y bueno, para toda la gente que nos está acompañando en este momento allá en la finca Villaguerrero, saluditos a los amigos de Progreso Hidalgo de Potrero Nuevo. Un saludo, buen provecho, 3 con 6.

Muy bien, son las 3:09. Pecado de amor, aquí está el grupo Ladrón. Y bueno, pues para toda la gente que nos acompaña por carretera, Canto en Ancingo, hay tráfico este viernes, mucho tráfico. Bueno, pues a tener paciencia y siga escuchando los grandes grupos 3:09.

Las 3 con 12, dos enamorados. Aquí está la industria que no contamina, industria del amor en los grandes grupos. Saludos al Pone, ahí en la autoalarma, se la sigo ahí frente a la Nevelandia. Saludos, súbele, Mario.

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Saluditos a Melissa Hernández Hernández, que hoy cumpleaños en San Pedro Sitepec. De parte de toda su familia, muchas felicidades. Saludos para Isidro Reza en Zacango, La Baja. Saludos a la gente de Zacango, La Baja. Aquí estamos a la orden. Muchísimas gracias. Vámonos con los Bukis. Dime dónde y cuándo. 318.

0: 3:22, baila esta cumbia, aquí está Selena y los Dinos, aquí en los grandes grupos, para toda la gente de allá de Totolmahac, amigos de Toto, gracias por estarnos escuchando en esta tarde del viernes. Saluditos para los amigos de Porfirio Díaz.
1: Cristo.

La chica que soñé, aquí está la música de Tropical Panamá a través de tu estación. Y vámonos a los saluditos que están llegando. Muchas gracias a la gente de San Pedro Sictepec que nos sintonizan. Muchísimas gracias, amigos. Saludos, señora Graciela Cortés. Saludos para Dalila y para Lupita que siempre nos están acompañando. Para el Goris Nava y toda su familia. Buen provecho, Goris, allá en San Pedro Sictepec. Para toda tu familia, eres un buen brother, amigo. Y saludos para la gente de Mascleca de Galeana. Vámonos con...

0: Claro que sí, un saludito, un saludo muy especial en esta tarde para todos mis compañeros de Muebles Coc, aquí en Toluca, Estado de México, en especial a mis compas Alejandro Salazar, Marcos González, David Martínez y su servidor Andrés Ángeles, que andamos echando tacos. Saludos desde Toluca, amigo. Saluditos allá en Toluca la Bella, amigo Andrés Ángeles, un abrazo y buen provechito a toda la banda que andan echándole ganas allá en el trabajo en Toluca la Bella. Saludos. Y bueno, pues nosotros tenemos más saludos. Saludos a José Eduardo. Un saludo a José Eduardo, que todos los días escucha Cristal. En Pensilvania nos está escuchando en esta tarde. Muchas gracias, José Eduardo, hasta Pensilvania. Pues mandar un saludo para Ana, Lilia y Evelia Castañeda. Te escuchan en Tizapotla, Morelos. Saludos hasta Tizapotla, Morelos. Ana, Lilia y Evelia Castañeda. Muchas gracias. Señora Sobi Montero, saluditos. Qué bonito paisaje. Saludos para usted allá en cabina. Gracias por alegrarnos el día con la buena música de Radio Cristal. Saludos a Doña Pau, a Patricia López, a Antonia Vargas aquí en Miacatlán. Chuy, feliz viernes, feliz fin de semana. Igualmente, señora Sofi, muchos saluditos para usted, que es una gran persona allá en Miacatlán, Morelos. Chuchín Vázquez, buenas tardes. Jesús, saludos a la familia Vázquez Trujillo, Pintadas, La Güera, para Connie, Genia, Rey, Sayú, Jorgito, Rafa, Lore, Luisito, Meño, excelente, bendiciones a todos. Excelente tarde, gracias Chuchín Vázquez, y saludos para ti. Saludos para Maru Arismendi y familia, dice Juanita Reyes. Saludos Maru Arismendi. Lulú Sánchez, buenas tardes, Chuy. Te mandamos saludos desde Ixtapan. Ya tiene rato que no te mandamos saludos y que tampoco te hemos mandado que nos mande saludos a todos en la panadería de los Morales. A Juancho, Saúl, Moni, Sol, Mari, Lalo, Laloy, saluditos allá en la panadería en Ixtapan de la Sal. Gente bonita de Ixtapan, saluditos. Bueno, pues un gran saludo para la gente bonita y todos los amigos de Ixtapan de la Sal. Petra Fuentes, buenas tardes, Chuy, algo de los Mier, algo de los Rehenes. Linda tarde para todos en cabina. Gracias, Chuy, te queremos y la Virgencita te cuida. Igualmente, Petrita, muchos saluditos. Como siempre, ¿cuántos mensajitos llegan? Buenas tardes, Chuy, manda saludos para los que te escuchamos en Tlapizalco, en la entrada de la presa. Saludos a la familia Vázquez Vázquez, complázame con una canción de Viento y Sol. Cómo no, con mucho gusto. Claro que sí, no faltaba más, amigo Emma Vázquez. Chuy, saludos para Elvia, Irma, Leticia, Chabela, Ayala. Saluditos para todas ellas que se apellidan Ayala Flores. Y para ti, Bimbo Ayala, también saludos. Y buenas tardes, pues mandar un saludito para Ana Sedano en Chiltepec, de parte de su hermana Lulú, desde Nuevo Laredo, Tamaulipas. Saludos hasta Nuevo Laredo y saludos hasta Chiltepec. Muchas gracias, 3:34.
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3:37, muchas gracias a Salvador Ángel Robles, gracias a Chava. Carnal, gracias. Dice que están retirando unos postes ahí entre Moctezuma y Guadalupe Victoria, y por eso es el tráfico, el relajo. Y es que al tener muy poco, avanzar muy lentamente o prácticamente no avanzar Moctezuma, pues los carros que van a entrocar a Moctezuma o que van a subir a Nezahualcóyotl tapan la vialidad de Hidalgo y se hace un relajo. Preguntóta para los de la comisión, ¿no habría otra hora para retirar esos postes? Sé que hay turnos a veces por la tarde, noche, pero bueno, pues yo solo es comentario y pregunta. Muchas gracias. Salvador Ángel Robles, gracias. Y bueno, pues vámonos con más música. Saluditos para ustedes que nos están sintonizando. Por lo pronto, pues hay que tener mucho, mucho cuidado. Hay que tener mucho cuidado y tener mucha calma. Son las 3:38.

Las 3:41. ¿Para qué quiero un corazón guardianes del amor? Vámonos a los saluditos. Un saludo para mi bodoque. ¿En dónde? A ver, deja abrir bien el mensajito porque dice: ah, saluditos. Una canción para mi bodoque en San Pedro Sixtepec de mi princesa. Para Gerardo Reyes, para la Panchis en Mascleca de Galeana. Claro que sí. Y dice también saludos para Par de Anillos, perdón, para Celia y Jesús. Y para los trabajadores de Don Benjamín, Dos Marías, Pachis, Jesús, Ulises, Diego, Celia. Una canción, la que usted guste. Pues les mandamos esta de Guardianes del Amor.

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53, los besos no se dan en la camisa. Aquí está la reina grupera Ana Bárbara. Y bueno, para todos ustedes amigos allá en San Nicolás Tenancingo, para los amigos del Santo Desierto del Carmen, muchos saludos, 7 minutos antes de las 4.

3:57, cerrando los grandes grupos, el tema se llama Las hijas de Don Simón. Bueno, para ustedes, amigos, que pidieron este tema, la gente de allá de Malinalco, de Chalma, saludos, bonita tarde.

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0: ¿qué tal, mis amigos? Bienvenidos, buenas tardes. Qué bueno que ya están con nosotros aquí en la zona de alto riesgo, aquí en el área del peligro, en el ruedo más cotizado nacional e internacional de la radio, al Bufadero de Cristal a través del 104.9. Soy Chava Romo, salúdele con gusto en este ya viernes 25 de septiembre de 2026 el año, y saludando con gusto a mi compañero, mi amigo Jesús Lara Camacho, mi vaquero enamorado. Ya no sabía ni qué decir de ella. Iba a juntar parrandero y enamorado. Enamorado y parrandero. Mi vaquero parrandero. Mi vaquero parrandero. Ya. Y para ti toda la edad, ¿eh? Ándale, pues. Y bueno, también quiero saludar con gusto a mi compañero, mi productora, mi vaquerita incorregible, valiente, sumisa y obediente, Monty Villalobos. Hola, amiga, ¿cómo estás? También saludamos en Menta Samir y todos dirigidos por el señor Paco Macías. Recuerde que hoy es viernes de anécdotas e historias del jaripeo con Ale Romo. Ya está Ale Romo aquí para que vaya formulando sus preguntas, porque ya sabe que Ale Romo, pues aquí está puestísimo para tratar de contestarle lo que usted pregunte.
1: ¿Y las así ventanas? De
0: que, buenas tardes.
1: Y, bueno, ¿y las ventanas?
0: ¿Qué quieres?
1: ¿Y las ventanas?
0: ¿Qué quieres?
1: ¿Las ventanas?
0: ¿Cuáles ventanas?
1: ¿Por qué las dejó sin cortina? Se enredó la cortina.
0: ¿Está bonita mi camisa,
1: no? No, sí está muy bonita.
0: Está bonita. Ay. Oye, amigo, si no es mantel, es almohada, es este cortina.
1: Pues, no, ahora sí es cortina.
0: Pues tú, ¿de qué te haces tus camisas?
1: Ahora sí es, no, pues mira.
0: Ya.
1: Cuadradita, varonil, como debe de ser.
0: ¿Dónde compras tus camisas de seda? ¿Dónde compras tus camisas de lino?
1: No, no, no es lo fino, no es este, es la...
0: Puro lino, la pura seda.
1: Pues es que a lo mejor sus telas de ustedes son finas,
0: pues yo pura papelina, ¿qué quieres que haga?
1: Pura cortina, ¿ves?
0: Pura manta.
1: pura
0: manta y pura papelina. Pues
1: pura cortina.
0: ¡Qué feo que seas así, Jesús Lara! ¡Qué feo que seas así! Hola, Mir, ¿cómo estás? ¿Qué quieres decir? Vámonos a la música, venga, para darle chance, Ale, porque va a haber muchas preguntas. Ah, de veras, ya ves, me distrajiste. No, bueno, pues ¿a qué vienes, chaval? 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Amigo, hoy iba a cambiarle el formato del programa. Hoy iba a decir, este programa fue patrocinado, al final lo iba a decir, pero no. Yo creo que sí, ¿no? Ándale, pues se vería bonito, fíjate. Vámonos con música. Necesito decírtelo, Cardenales de Nuevo León. Así arrancamos, es viernes y vámonos por el mandado de una vez con esta música. Da sed hasta de la mala. Que retumbe la cabina del 104.9 y que se prenda el cerro con el Bufadero. Vámonos, buenas tardes.

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1: 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Quiero mandar salud para mi buen amigo Iván Castillo, claro que sí, hasta Los Ángeles, California, al buen amigazo Iván Castillo. Esas son de las amistades que hay que tener siempre y conservarlas con mi amigo Iván Castillo, claro que sí. Y seguimos de internacionales, por acá de este lado está. Saludos para Chuy Estrada, también a Gustav, Illinois. Órale, Chava, dice, buenas tardes, don Chavita. Un saludo a todos los yarderos de Gustav, que en Freehold, que todavía le estamos metiendo millas al güiro. ¡Ya, ole! Metiéndole vueltas, metiéndole revoluciones. Ándale, metiendo las revoluciones al güiro, claro que sí. Saludo a mi compa Chuy Estrada y a todos los yarderos. Con gusto les mandamos un saludo. Son los hombres encargados de tener las casas hermosas. Sí, señor. Eso es todo. Pura mano de obra mexicana haciendo bellezas allá en Estados Unidos. Y ándale, pues, así es de que dos, uno a Los Ángeles, California, mi amigo Iván Castillo, y otro al buen amigo Chuy Estrada, allá hasta Gustav Freehold, que están allá en Illinois, precisamente. Órale, pues, ¿qué tenemos, vaquero? Creo que nos vamos ahí con la música, ¿va? Venga, vaquero, aquí está. Esto es Compárame la Arrolladora. Órale, pues, vámonos con saluditos también. Que siguen los saludos para toda mi racita de Cochisquila, claro que sí, con gusto. Sí, buenas tardes, Chava, y un saludo para usted y para el amigo Alex, que pronto nos veremos desde Cochisquila. Primeramente, Dios, mi amigo Jesús Velasco, saludos para usted y para todos los amigos de Cochisquila, por ahí para los maestros, la maestra Yesenia y también para el señor, claro que sí, con gusto. Vámonos, súbele, vaquero, que suene el Bufadero.

0: 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Es el momento de ir a mensaje. Regresamos. Vámonos, vaquerazón.
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0: 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Mañana es el día. No hay fecha que no se llegue, ni plazo que no se cumpla, pues

0: este sábado a las 7 y domingo 10 de la mañana. Íntimamente.
1: Para ser exactos, mañana también va el Conky a este gran eventazo. Así de que ya te la sabes, va a estar de gasaco ese jaripeo, sin faltar los caballos bailadores de Rancho La Candelaria. Y bueno, pues ahí estará para los sones la descendencia Chilacachapa, la raza del compa Edgar y Vallarta Show. Todo esto, mis amigos, ahí en Tonatico mañana. La preventa, córrele por tu boleto que están volando. La preventa ya está a la orden del día para que vayas tú de una vez por tu boletito. Así de que ya sabes, lugares de costumbre, ahí están las preventas para este gran evento de mañana. Pues yo creo que vamos a saludar a Ale. Por acá vamos a ver, dice, buenas tardes, Chava, y a todo su equipo en cabina. Le pueden mandar un saludo para Ángel Perete, mejor conocido como El Tigre, que lo está escuchando en la loma de Tocalcingo y le puede echar una risa macabra. Gracias, Chava, que tenga buena tarde. Mi amigo Abel Perete, el famoso Tigre. Ale, que platiquemos algo de Miguel Ángel Cotero, por acá me habían comentado. Buenas tardes, Ale.
2: Sí, buenas tardes, ya que estamos otro viernes más para contar bonitas historias de jaripeo. Sí, cómo no recordar al Gongo, el amigo Miguel Ángel Cotero, una ganadería de antaño con toros que empezaron a hacer historia como el León o el Travieso ganando un torneo en Iguala Guerrero. Ya más adelante se convirtió en la Destructora 2. El señor Guillermo Ocampo al principio no vendía toros destructores, solamente empezó a venderle al señor Miguel Ángel Cotero y después abrió más mercado. Y otro de los toros que le dio muchísima fama fue el Oscar, y un toro blanco que se llamaba el Tanque ya con los destructores, y después llegó el Juguete Caro, que participó hasta en los torneos Rey de Reyes.
3: El Monje Loco.
2: Se llamaba el Monje con los destructores, exactamente. Y cómo no recordar la monta que le hizo la Cuica ya en San Andrés, donde ya le había quedado, al final lo tumbas en red entre los lados porque era bravo el toro. La verdad, un montón, ¿no? Que se aventó. Al final fue una monta muy dramática entre la arrastrada que le dio. Y así son parte de la historia que ha tenido el señor Miguel Ángel Cotero.
1: Gracias, Ale. Pues vamos a la música. Aquí está, mis amigos. Eso se llama Me Duele Escuchar Tu Nombre, Montes de Durango. Sí, señor, chulada de temas aquí en el Bufador del Cristal. 104.9. Edición. Un saludo para Mariquina con la canción Las Medias Negras de parte de Rocío. Y también saludo para el amigo Lolo. Y saludos para Elvira Bernal y Arturo Ayala Flores. Ya dijo mi compa Lolo. Por ahí también. Vamos a la música. Ya no hay.

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1: Bien, mis amigos, estamos de regreso. 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Salud, mi amigo Luis Enrique. Allá está Sacramento, California. Por ahí le mandamos el saludo. Y también por ahí saludos a toda su familia acá en la Loma de Teocalcingo. Claro que sí, con gusto. Bueno, mis amigos, pues siguen las fiestas, siguen los grandes eventos. 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Ahí está el evento, 5 de octubre, en San Francisco, Villa Guerrero. 12 años de vida en los jaripeos como ganadero. Tito Maya lo va a festejar a lo grande, pero a lo grande, a lo grande. Saludo a la maestra Yesenia y a su esposo por allá en Cochisquila. Y bueno, pues vamos a corte, vaquero. O vamos a entrevista, o vamos a música, pues rápidamente. ¿Qué hacemos? Música fue mentira. Aquí están los Huracanes del Norte, sí señor. Y estos son los Huracanes del Norte, oiga. Saludos a mi gente de Cochisquila, con gusto, el saludote.

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1: 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Vamos a mensaje, regresamos, ¡córrele, vaquero!
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1: Ya llegó el Rancho Grande. Rancho La Brisa, son los toros justicieros, licenciado Jorge Valdés de Masleca de Galeano. Así es, mis amigos, en Masleca de Galeana, el jaripeo siempre es un espectáculo, siempre es una tradición, y es una batalla siempre donde la bestia y el ser humano se la rifan bien bonito. Pues ahí están los justicieros de Rancho Las Brisas, del licenciado Jorge Valdés, el faraón dorado, merengue, pluma blanca, duque, alto voltaje, dubalín, centenario, oso polar, cimarrón, mandarino, carita de ángel, híbrido, francotirador, vikingo, bipolar, africano, curandero, little boy, tazo dorado, el mogli y el cobra kai. Pero también hay sangre justiciera en el capullo, matacarita, paleta, payaso, diamante junior, dálmate, chacalito. 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Y bueno, pues vamos a saludar a mis amigos, a un gran empresario, un gran hombre que ha dedicado pues mucho de su vida al caripeo, quien nos recuerda esos grandes eventazos en la antes Villa Guerrero, y no solamente en Villa Guerrero, también en Morelos, en Guerrero, allá les echaron en Figueroa y muchas partes, grandes eventazos. Saludamos con gusto a mi compadre Froilán Beltrán. ¿Cómo está, compadre? Buenas tardes.
13: Buenas tardes a todo el auditorio de la 104.9. Pues aquí venimos a dar un pormenor de los del jaripeo baile, ahora sí, de aquí en Tonatico.
1: Bueno, pues un evento que la verdad está muy esperado, ya que viene la reina de las ferias y precisamente viene una de las reinas del espectáculo, compadre.
13: Sí, definitivamente ahorita el cartel está muy completo. Traemos a Federico con en total van a ser 13 toros. Uh-huh. Sí, vienen las palomillas de Rayito de la Tenencia y vienen unos jinetes de
1: Costa Rica.
13: De Costa Rica. Sí, vienen dos jinetes de Costa Rica. Y pues el elenco está completo, ¿no? Para que la gente exigente, es un evento pues es que está bien hecho, bien pensado. No más que lamentablemente pues luego hay gente que pues no se hace las cosas por envidia o no sé por qué y empiezan a criticar cosas, que no va a venir fulano, que no va a venir sultano, como hoy se inventaron que ya no viene la maguey llega aquí en la noche.
1: No, Vallarta Show.
13: Vallarta, perdón. Y llegan en la noche, ya se vinieron ellos a las 10 de la mañana. Pero hay mucha gente, le digo, que pues no sé por qué lo haga, ¿no? Pero pues, siempre hay este tipo de situaciones.
1: Pues sí, compadre, ya hasta el video de la Vallarta Show, ahí confirmando su asistencia el día de mañana, el video también del señor Federico Figueroa, que nos anuncia 13 toros, y bueno, pues la jinetada que está impresionante, oiga, porque hoy se agregó uno más, y la verdad que bueno, porque es un jinete no nada más de talla estatal, es de talla nacional e internacional, el Conqui.
13: Sí, ya habíamos platiqué yo con él, y llegamos a un acuerdo. También va a montar por ahí un toro sorteado y esperemos que haga una buena monta. Anda en muy buen momento ahorita el Conquis.
1: No, sí,
13: ya sabemos que tiene una trayectoria de 14 años, exactamente hoy me lo dijo, que cumple ya 14 años como jinete profesional. Y pues sabemos las montas que ha hecho. Y vamos a ver, y le decimos al público que no se crea de las mentiras, ¿no? La banda Vallarta Show llega, ponga amaneciendo, aquí ya está la banda, ¿no? Y luego viene también la Chilacachapa.
1: La descendencia Chilacachapa.
13: La descendencia Chilacachapa y la de Edgar.
1: La raza.
13: Sí, sí. Sí, son tres agrupaciones pues para tener buena música en todos aspectos, y la más bailable pues la vamos a dejar al último para que la gente pues baile hasta que quiera, ¿no? Eso le digo, es un jaripeo baile muy bueno, bien organizado, y que no se crean de los chismes, ¿no? Si no se fuera a hacer nada, pues mejor se cancela, pero hay luz verde para hacerlo y pues se va a llevar a cabo. Ahorita ya están poniendo el arillo, mañana temprano pues ya se hace todo lo demás, del audio, de todo lo demás. Pero está 100% confirmado que se lleva a cabo el evento, ¿no? Porque pues yo ya tengo en las redes como 25 días anunciándolo. Uh-huh. Y la gente pues que le gusta el jaripeo pues sabe, ¿no? Y va a ir mucha gente que fíjese que ya no iba a los jaripeos pues por cuestiones, no sé, personales o esto o lo otro, y sigue muchos amigos de míos, o sea, dice, va a estar bueno el jaripeo. Y sí, y sabemos que Fede ahorita anda en un momento muy bueno. Trae una torada pues impresionante. Esperemos que ahí nos acompañen y le digo, yo vine por el que no, o sea, que no metan cosas a la gente en la cabeza de que no va a venir, que esto y que el otro y que no sé qué tantas cosas. Los esperamos por ahí. Se van a abrir las puertas, yo creo, a partir de las 7 de la tarde. Y para hacer las cosas pues como se pueden hacer de la mejor manera.
1: Pues muy bien, compadre, ahí está la invitación. Me dice que la preventa va a estar abierta hasta...
13: ¿Hasta mañana? Las cinco. Sí, mañana, hasta las 5.
1: Hasta mañana, o sea que ya puede ir usted por su boleto, porque la verdad, hay mucho ambiente hoy y es la cabalgata, la fiesta está en grande en Tonatico, la cabalgata, no sé cuánta gente iría, pero son miles. Y bueno, pues ahí la preventa está en Paleterías La Michoacana de Tonatico, Botines Jaripeo de Iztapan y Tonatico. Ahí está también en Villaguerrero, en casa del señor Froilán Beltrán, y en Carros de Sonido. Así de que no falta este gran evento, 100% confirmado. Aquí está el empresario confirmando que el evento ya está al 100. Y bueno, pues también el señor Federico Figueroa, a través de las redes, ahí con su video, también invitando a la gente. Y a mí lo que me gusta, que va a haber buenos jinetes.
13: Sí, definitivamente vienen unos jinetes de primer nivel. Rayito, para mí ahorita es uno de los mejores jinetes que tenemos en México. Así tiene es. Nació para montar, definitivamente, porque es un jinetazo, ¿no? Un jinetazo. Para mí es un jinetazo que, pues, pocas veces lo vemos que caiga.
1: Pues muy bien, compadre, le agradezco mucho su visita. Qué bueno que vino a confirmar a la gente, porque ya ve que hay cosas inciertas, pero aquí está ya la confirmación del evento de mañana, el elenco también que ya está confirmado, ya el elenco ya confirmó con sus videos, pues ya qué más espera, ¿no?
13: Sí, le pedí a los de la Vallarta que mandaran por ahí un video invitando a la gente, ¿no? Porque le digo, pues hay cosas que luego la gente habla por hablarle, y ahorita en los medios como estamos, pues sabemos de todo y criticamos de todo.
1: Gracias, compadre. Buena tarde y mañana por ahí estaremos, primeramente a Dios, tempranito en Tonatico.
13: Si Dios quiere, por ahí los esperamos y no se van a arrepentir. Va a ser un evento, pues, 100% garantizado, tanto con jaripeo como en el baile.
1: Gracias, compadre Froilán Beltrán. Ándale, pues, dice, los toros transformers son de Rancho Barriga, el señor Ariel Barriga, Lagunillas, Michoacán. 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Lagunillas, Michoacán, lo vio nacer y el mundo lo ha visto crecer y crecer y crecer. ¿Qué tenemos, vaquero? ¿Qué quieres? Medias Negras, el grupazo Innovación, la pidieron, pues miren, aquí estamos complaciendo, de todo tenemos aquí en el Bufadero Cristal, grandes invitados, buena música, ¿qué más queremos? Súbele, vaquero.

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1: ¡Epa! ¡Rancho la revolución! 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Dice don Chava, mándale un saludo a la mayordomía de San Martín, que está conviviendo con los de Almoloya. Saludo a mis amigos de San Martín Malinalco y a la gente de Almoloya del Río. Por allá nos vemos el 3 de octubre. 3 de octubre vamos a estar en Almoloya del Río. Saluditos al caballo de San Martín. Por acá dice un saludo para Bordados Incomparables, para Fer y Pocholo y Manuel. Y un saludo para el licenciado Marco Antonio Franco Ávila, que extraña a su novio. Ay, Dios mío, el diablo de la ciénaga. Qué cosas. Y un saludo para el joven Fernando Franco Galicia, que está cumpliendo 19 años de parte de toda su familia. Bueno, pues ahí, Fernando Franco Galicia, felicidades. Vamos a corte.
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1: Ándale pues, mis amigos, pues aquí tenemos los audios que usted anda buscando. 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Y bueno, mis amigos, la invitación está para este próximo 29 y 30, sí, 29 y 30 de septiembre. Hay tiros, señores, hay jaripeo allá en San Miguel Valderas. El día 29 llega a la Crónica Musical, también llega el Poder de la Cuatrerada. Y también, mis amigos, estará Banda M60. Y bueno, pues estará Rancho Las Cruces de Tenango y Rancho Los Laureles, el señor Chuy Jesús Morales. Pues ahí estarán los Jinetes Espolitas Mágicas y Fuerzas Especiales. Ándele, pues. Y bueno, pues el día 30 llega Beto y sus Canarios. También estarán los Toros Incontenibles del compa Edgar. Estará la raza del compa Edgar. Y también estará Banda Espuelas de Oro. Así de que todo esto, 29 y 30 allá en San Miguel Valderas. Pero tenemos boletos. Si alguien quiere un boletito para ir allá a ver a Alacranes Musical, pues de una vez marque. Mande. ¿Es doble? Boleto doble, boleto doble, pues, para San Miguel Valderas para el día 29. ¿Quién dijo yo? ¿Quién dijo yo? Aquí estamos a la orden para el desorden. ¿Quién dijo yo? Vámonos a música, vaquero, mientras llaman. Vámonos. Aquí está ¿Cómo me duele? Valentín Elizalde. ¡Ay, cómo me duele! Ándale, ándale, ahí está Chava Elizalde, ¿cómo yo? Bueno, mis amigos, tenemos saluditos. Don Chava dice saludos desde San José, Vista Hermosa. Hubo un reto en Temisco, Morelos, el ruso de Zapata visita al Rápido y Furioso de los Destructores. Fue porrazo y después el ruso retó al Memo por el látigo y negro, Rápido y Furioso juntos, pero Memo dijo que no. Sería bueno, ahorita lo leemos todo porque es una carta. Uf, mi...

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1: Y bien, pues nos vamos rápidamente a las líneas telefónicas. Cristal, buenas tardes.
2: Buenas tardes.
1: Hola, ¿quién llama?
2: Jessica.
1: Jessica, ¿de dónde lo llamas?
2: De Quisquiriada, Villa Guerrero.
1: Seguramente quieres tu pase doble, ¿para qué?
2: Para los alacranes.
1: ¿En dónde van a estar? ¿Dónde van a estar los alacranes, Jessica?
2: San Miguel Valderas.
1: Perfectamente bien contestado, así de que tu nombre completo, Jessica.
2: Jessica González Guadarrama.
1: Ya puedes venir por tu boleto, pero de volada, aquí están tus boletos ya esperándote. Gracias por comunicarte, Jessica.
2: Gracias a usted.
1: Ándale, pues. 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Bueno, pues sale, tenemos deuda con ustedes desde hace rato. A ver, cuénteme qué pasó con esa pregunta que le hice hace ratito.
3: Sí, nos estaban preguntando del Caifán y el Guaymas, dos hermanos jinetes de talla nacional, apretal de grapa, cómo no recordar esos torneos que se presenciaban en Iguala, Guerrero, de eliminatorias en Taxco, Guerrero, también montando toros de Marcelino Vicario, de La Maldita, de los Destructores, de Adán Velázquez, montas tan espectaculares con el Ángel de Plata de Adán Velázquez. Yo recuerdo una monta del Caifán en reto con el ruso de Don Jesús Morales en la de aquí en la Verónica de Zultepec, donde saliera perdiendo, esa vez le fracturada la nariz, y cómo no recordar esas hazañas del Guaymas en los lomos del Conejo, aquí estando Don Freilán, cuando hizo el torneo de los 25 toros, cuando le quedó al Conejo, de Don Guillermo Campo, que fueron campeones aquí en Tonatico, cuando también lo trajo con el Huracán, la primer monta de alarido, que desgraciadamente su gente no dejó que se lo lanzaran por estar festejando, el toro da una última salida, lo tira y lo priva, y en la revancha en Tonatico, un porrazo de 3-4 reparos, la verdad, grandes montas que se dieron en del Guaymas y el Caifán.
1: Estuvimos en San José, fue, ¿no? San José Villaguerrero.
3: San José Villaguerrero.
1: Ya había quedado el Guaymas, el Caifán, perdón.
3: Guaymas.
1: Ya le había quedado al Huracán, no lo lanzaron. Y allá andaba la gente ya festejando, se confía y vámonos para abajo. La gente no dejaba que lo
3: Sí, dejara. Estaba la gente con sus chamarras brincando, festejando, y desgraciadamente eso no me permitió que se lanzara y pasó lo que pasó.
1: Ándale, pues, dice por acá, bueno, pues esto yo no sé si es pregunta, ya fue una respuesta, que él se pregunta y respuesta, dice Don Chava, dice, salud desde San José, Vista Hermosa. Dice, hubo un reto en Temisco, Morelos, el ruso de Zapata, visita al Rápido y Furioso de los Destructores, fue porrazo y después el ruso, pues ahí estuvimos en ese jaripeo, yo lo animé, reto a Memo con el Látigo Negro y Rápido y Furioso juntos, pero Memo dijo que no serían los dos, sino tres, Rápido y Furioso, Látigo Negro y el Centinela. Le pregunté si llevó a cabo el triple reto, saludos para Ale Romo. No, ¿verdad?
3: Sí, fue en San Francisco de Asís de Zapata, nada más que ahí fue, cambió uno a lazo, fue el rápido y lo tiró, fue el látigo negro y lo tiró y le quedó al profesor Girafales. Ahí fuimos cuando se hizo ese reto, ahí estuvimos presentes nosotros.
1: ¿Al Centinela?
3: No, le montó al látigo negro, al rápido y furioso grapa y apretal de lazo al profesor Girafales. Ese reto ya se hizo, pero en la San Francisco de Asís de Zapata, ahí nosotros estuvimos presentes. Lo impresionante es que cuando caía el ruso, cayó de 3-4 reparos de los dos de grapa y la gente festejaba, y cuando le hacen la queda al profesor Girafales a lazo, también la gente festejó. Era un jinete odiado, pero a la misma vez querido.
1: Sí, todos le festejaban el porrazo y la queda. Órale, pues ya estamos a punto de despedirnos. ¿Qué me falta, vaquero? Ilumíname, vaquero. Ya ves que se me van las cabras al monte. Quiero mandar un saludo bien especial para el amigo Beto, allá en su maderería La Michoacana, para él y para todos sus trabajadores. Mi compa Beto, un abrazo fuerte por ahí. Gracias por dar sus atenciones. Saludos a la señora Petra Fuentes. A Miguel Huerta, también por acá. Dice, buenas tardes, don Chava. ¿Me podría mandar un saludo para Nico, Abel, el Café Legal, el Meño, el Pujo, el Ojitos, Pispiretos, que andan trabajando el material en los chiquillos de parte del Pujipollo? Gracias, don Chava. De nada, oiga. Gama de la Parra, saludos también. Juan Antonio González, también por ahí, dice, buenas tardes, don Chava, saludos desde Chicago, Illinois. Cuenten algo de los hermanos Guaymas. Ah, pues ya lo contamos. Órale, pues, vamos a la Diana. Venga, vaquero.

0: ¡Felicidades! Muchas felicidades a todos aquellos que estén cumpliendo años, festejando sus santos, celebrando algo muy importante en su vida. Que Dios me los cuide y me los bendiga y que les dé mucha salud hoy, mañana y siempre. ¡Felicidades! Happy day, today, tomorrow, forever. You know, okay. Saludo para el buen amigo Hugo Moreno de Grúas Moreno. Claro que sí, mi amigo Hugo Moreno. Un abrazo fuerte para usted de Grúas Moreno. ¿Y qué creen? Ya nos vamos. Ah, pero recuerde que nos vemos mañana en Tonatico. Bueno, pues gracias a mi vaquero Jesús Larra Camacho. Gracias, Ale Romo. Gracias.
1: Sí, gracias a toda la gente que nos hace partícipes con sus preguntas y nos escuchamos el próximo viernes.
0: Y bueno, gracias a mi productora Monty Villalobos. Yo soy Chava Romo. Buenas tardes.

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7: Hola, ¿cómo está? Les saluda Alejandra Cruz y esta es la información que tiene que conocer. La directora general de Alimentación para el Bienestar, María Luisa Albores, detalló que con apoyo federal, Tabasco realizó tras 15 años un censo cacaotero en el que 373 técnicos visitaron 800 localidades e identificaron a 16.700 productores, con un rendimiento promedio de 494 kilogramos por hectárea y 1.33 hectáreas por productor.
8: La producción esperada es para 10.000 toneladas en el siguiente ciclo, que ya iniciaría este año, más o menos noviembre-diciembre 2026. Esperamos 10.000 toneladas de 16.771 pequeñas y pequeños productores que están trabajando una superficie de 23.949 hectáreas.
7: La presidenta Claudia Sheinbaum anunció que el informe sobre la investigación de la desaparición de los 43 normalistas de Ayotzinapa se presentará el lunes por el subsecretario de Derechos Humanos y el fiscal especial del caso, con nuevas líneas de investigación a partir del uso de teléfonos de esa noche y las detenciones realizadas. Información que ya fue compartida con los padres. El Consejo General del INE aprobó el método de voto anticipado para el proceso electoral 2026-2027, que permitirá votar a domicilio con boletas impresas a personas imposibilitadas para acudir a casilla y a sus cuidadoras primarias. Del 5 al 11 de febrero de 2027 se realizarán visitas para entregar invitaciones e inscribir a la lista nominal de voto anticipado, y la votación será del 15 al 26 de mayo de 2027. El presidente de Irán, Masoud Pezeshkian, afirmó en entrevista con Fox News que su país sigue dispuesto a alcanzar un acuerdo con Estados Unidos, a quien acusó de impulsar una guerra de casi 7 meses y de bloquear la diplomacia al atacar primero y cerrar las vías de diálogo, recordando el fallido memorando de junio, que pretendía detener las hostilidades iniciadas el 28 de febrero.
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9: Cinco de la tarde con 8 minutos. Gracias a don Chava Romo, gracias a Ale Romo, gracias a todos. Aquí estamos contigo hasta las 6, Media Manzana, Doble Filo y Los Rojos en tu estación.

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5:28, tengo invitación doble para que se vayan a ver a los Alacranes Musicales este martes 29 de septiembre, allá en San Miguel Valderas. Así es de que márcame 1-40-77-07 y 08, invitación doble.

0: 5:32, movemos la tómbola. Personas se registraron, claro, vamos a sacar el número 6. Y vamos a marcar, a ver, marcamos. Ahí estamos, Cristal, hola, buenas tardes.
1: Bueno, buenas tardes.
0: Hola, ¿cómo están?
1: Bien, gracias.
0: Bueno, le hablamos de aquí de Cristal 104.9. ¿Usted se quiere ir a un gran evento este 29, martes 29? ¿A dónde?
1: A San Miguel Valderas.
0: Órale, ¿a quién va a ir a ver?
1: A la Cranes Musical.
0: Perfectamente bien contestado. ¿Su nombre, por favor?
1: Araceli Díaz Andrés.
0: ¿De dónde es usted?
1: De Maxleca de Galeana.
0: Exactamente. Pues ya ganó su invitación doble para que se vaya a ver a los alacranes este martes. Venga con su identificación por su invitación. ¿Le sale?
1: Sí, muchas gracias.
0: Hasta luego. Felicidades. Así de fácil se gana, así de sencillo. Pausa, regresamos.
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37, solo pienso en ti. Aquí está un bonito, bonito tema, en verdad, con el grupo que le canta el amor, con el grupo Brindis. Y bueno, para saludar a todos los amigos que nos acompañan allá en San Pedro Tlanisco, nos están acompañando en esta tarde. Muchísimas gracias a toda la gente bonita de San Pedro Tlanisco. 537.

5:41, porque te amo. Aquí está el grupo Romance. Ya faltan 19 minutos para que nos den las 6 de la tarde. Saludos a Yesenia, saludos a Lupita, saludos a Maribel.

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9: 104.9. 5:46, el tema se llama La boda del Huitlacoche. Aquí está Karim León.

La tarde en punto, nos vamos. Muchas gracias por habernos acompañado en esta bonita tarde. Es viernes, fin de semana, disfrutar de la tarde-noche. Y mañana, sabadito, primero Dios, 9 de la mañana, estamos de regreso. Siga en Cristal, hay buena música y excelente programación. Yo soy Jesús Lara Camacho. Adiós, hasta mañana.

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